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14: Que siga la corrupción, que siga la transformación. ¿Ah?
15: Qué gusto estar con ustedes en esta tarde, tarde lluviosa, tarde de martes, 8 de septiembre de 2026. Tenemos para ustedes las noticias, las cosas que han pasado, todo de lo que ustedes se deben de enterar. Acompáñenos, por supuesto, tenemos cosas muy interesantes en el programa del día de hoy. Por lo pronto, arrancamos con esto que pues es el primer corte de información de esta tarde. Vamos a entrevistar, por supuesto, en unos minutos más a Blaquely Morales, que nos va a platicar sobre el tema de la Universidad Autónoma de San Luis Potosí. Hoy se suscitó un desafortunado suicidio dentro de las instalaciones de pues la Facultad de Ingeniería. Tendremos más adelante a Patti Calvillo platicándonos sobre también lo que sucedió en el partido del fin de semana entre el Atlético de San Luis y las Chivas, con afectaciones a aficionados que se encontraban en las tribunas del Estadio Libertad Financiera. Tendremos esto, hablaremos del Día Internacional de la Alfabetización, tendremos, por supuesto, un resumen de lo más importante y arrancamos con el primer bloque de noticias. Bueno, pues desde ayer por la noche comenzó a cundir la noticia que estalló en el noticiero de Enrique Acevedo de Televisa. Ahí se reveló una investigación en la que una senadora de Morena con licencia está ya vinculada en la lista de sospechosismo desatado investigaciones de los Estados Unidos con pruebas.
1: La senadora por Baja California, Julieta Ramírez, quien pidió licencia para buscar la candidatura de Morena al gobierno de ese estado, es investigada por el gobierno de Estados Unidos y actualmente se encuentra en negociaciones para entregar información y convertirse en testigo colaborador del Departamento de Justicia. Alejandra Barriguete y Luis Villegas de nuestra unidad de investigación N+ Focus tienen la historia.
16: Julieta Ramírez Padilla, actual senadora con licencia de Morena por Baja California y quien busca la candidatura del estado rumbo a 2027, es investigada por el gobierno de Estados Unidos y actualmente está en conversaciones para colaborar como testigo.
17: ¡No traicionaré jamás al pueblo de Baja California!
16: N+ Focus tuvo acceso a un proffer agreement entre la oficina del condado de San Diego, del Departamento de Justicia de Estados Unidos y Julieta Ramírez. Un proffer agreement es un contrato entre un fiscal y la parte investigada o un testigo que permite entregar información sobre un delito a cambio de que el Departamento de Justicia no use esa declaración directamente en su contra en un juicio. En este, se acuerda que Julieta Ramírez se reuniría con el Departamento de Justicia de Estados Unidos para que ésta determine si Ramírez podría aportar información confiable a cambio de un beneficio. En el mismo documento, Ramírez se comprometería a no cometer perjurio o a obstruir la justicia. En enero de este año, la senadora con licencia desmintió que se le hubiera retirado la visa americana mediante videos en Estados Unidos.
18: Antes de iniciar esta nueva etapa, quiero agradecer el profundo honor de representar aquí a mi querido estado. A este proceso voy con humildad, con alegría y con una profunda responsabilidad.
16: El 17 de junio, Ramírez Padilla pidió licencia en el Senado para competir por la gubernatura de Baja California. Esa misma semana, se comenzaron a repartir volantes en Tijuana, posicionándola sobre otros virtuales candidatos. Julieta Ramírez tiene una cercana relación con la actual gobernadora Marina del Pilar, de quien fue secretaria particular en el Ayuntamiento de Mexicali. En julio, Marina del Pilar reconoció también haber intentado cooperar con el gobierno estadounidense en una investigación. Meses antes, le habrían retirado la visa. Julieta Ramírez disputa la coordinación de la defensa de la Cuarta Transformación con Ismael Burgueño, quien fuera presidente municipal de Tijuana. El pasado 1 de septiembre, el Instituto Electoral del Estado ordenó a Ramírez retirar toda la propaganda. Esto luego de que el Partido Acción Nacional la denunciara ante las autoridades por presuntos actos anticipados de campaña.
15: La senadora... Bueno, pues ahí está lo que sucede con esta mujer, Julieta Ramírez, que le respondió a Televisa y a Enrique Acevedo, y Enrique Acevedo también le respondió a ella.
19: Se calentó la cosa. Julieta Ramírez calificó el reportaje de N+ como un mitote y parte de una guerra sucia. Y el periodista Enrique Acevedo ya le respondió. En X, Julieta Ramírez dijo que el reportaje de N+ es un nuevo mitote y que es el más reciente episodio de la guerra sucia en su contra, esta vez de parte del Canal de las Estrellas. Pero Enrique Acevedo le respondió que el periodismo no es una guerra de ningún tipo, sino datos duros, verificables e incontrovertibles. Según Acevedo, la información publicada muestra que Julieta estaría buscando un acuerdo de cooperación con las autoridades estadounidenses que la investigan por presunta asociación delictuosa. El reportaje de N+ Focus reveló un proffer agreement entre Julieta Ramírez y fiscales federales de Estados Unidos. El documento establece que aceptó reunirse con fiscales y agentes para determinar si podía proporcionar información confiable, mientras cualquier beneficio quedaría a criterio de la fiscalía. Todo esto ocurre mientras Ramírez busca la candidatura de Morena para la gubernatura de Baja California en 2025.
15: Bueno, pues ahí está. Otra vez, ¿no? Siempre que te dicen la verdad, siempre que alguien dice la verdad, salen y dicen, no es cierto, es guerra sucia. Ya no la sabemos, la gente también. Hoy el que quedó finalmente descolocado ya formalmente fue Enrique Insunza, senador, relacionado con el caso de la lista negra del Departamento de Justicia de los Estados Unidos. Morena hizo oficial la salida del senador Enrique Insunza de su grupo parlamentario.
20: Me permito hacer de su conocimiento que, con base en la comunicación del senador Enrique Insunza Cáceres, por la que deja de formar parte del grupo parlamentario de Morena, con efectos a partir del 26 de agosto de 2026. Esta coordinación solicita se haga del conocimiento del Pleno del Senado de la República la determinación del senador Insunza para los efectos legales, reglamentarios y administrativos a que haya lugar.
0: Morena hizo oficial la salida del senador Enrique Insunza de su grupo parlamentario en el Senado de la República. Durante la sesión de este 8 de septiembre, el presidente de la mesa directiva, Higinio Martínez, informó al Pleno sobre la decisión de Insunza de separarse de la bancada morenista mediante un oficio fechado el 7 de septiembre, pero con efectos desde el 26 de agosto. Con esta determinación, Insunza Cázares también dejará de presidir la Comisión de Estudios Legislativos y se mantendrá como legislador sin partido. La bancada guinda explicó que la notificación se realizó para los efectos legales, reglamentarios y administrativos correspondientes. El senador sinaloense acudió a la sesión de este día y se convirtió en uno de los personajes que más atención generó entre fotógrafos y medios de comunicación presentes en la Cámara Alta.
15: Bien, ¿qué dijo Paloma Sánchez, legisladora, senadora del Partido Revolucionario Institucional? Lo increpó. Lo señaló como actor de la guerra que vive Sinaloa.
21: Y hoy, un escaño del que debería de ser el honorable Senado de la República es ocupado por un criminal responsable de la narcoguerra en el estado de Sinaloa. Aquí está Enrique Insunza. Reconozco que aunque seamos de diferentes grupos parlamentarios, en todas las bancadas hay gente que vale la pena, pero su presencia mancha a esta soberanía. Se esconde en el Senado protegido por el fuero, mientras a las y los sinaloenses los siguen matando. Es hora de que no puede justificar por qué no pide licencia. Enfrenta la ley. Es hora de que no puede justificar por qué se ocultó todos estos meses. ¿Quiere hablar de honorabilidad, senador? Mejor hablemos de dignidad. Ahora quiere venir a decir que es una persecución política, pero pues ¿quién va a quererlo perseguir políticamente? Se dice víctima. No, no, los políticos no pueden ser víctimas. Para víctimas, las que están en el estado de Sinaloa. Y por eso le voy a dejar sus nombres, las fichas de búsqueda, algunas notas, los niños asesinados, los inocentes a los que la narcoguerra afectó. Cuando hablemos de política interior, hablemos de que en Sinaloa no hay seguridad, de que no hay gobernabilidad, de que no se cumple la ley, de que no se respetan los derechos humanos y de que como Morena es incapaz de controlar a sus acusados. Y hoy...
15: De acuerdo. Bueno, pues el senador del Partido Verde Ecologista de México, Armando Melgar, arremetió hoy contra Andy López Beltrán y Amílcar Olán. Los calificó de mafiosos.
22: De estos dos personajes que han estado en medio de la escándalo y de la polémica.
23: Pues son un par de mafiosos. Ahora sí que ellos se juntaron y ahorita que ya no les conviene, ya se quieren separar. Pero creo que ahí está la historia muy clara de todo lo que ha sucedido en Tabasco, particularmente, cuáles eran sus ligas con la barredora, desde el muy al principio del sexenio de López Obrador. Luego, esta es una historia que ahí tenemos todas las pruebas, todas las huellas por todos lados, el Tren Maya, pero Dos Bocas. O sea, es impresionante el nivel de corrupción y de impunidad que ha habido. Entonces, me parece no solamente fantástico, me parece muy bien que se vea con esa lupa que probablemente no se estén peleando, ¿eh? Probablemente estén muy bien de acuerdo, par de delincuentes, los dos. ¿Y qué está pasando? Lo que tenemos que hacer son investigaciones porque las pruebas ahí están. Entonces, cuando entramos a la dinámica de que no hay pruebas, pues yo digo, bueno, ¿y cuándo van a aparecer? Si todos las conocemos, los únicos que no las ven son ellos. Entonces, son de esas, te diré, son esas grandes farsas o tratar de tapar el sol con un dedo, que nos parece que son ofensivos para el pueblo de México. Por lo tanto, bueno, pues ahora sí que ahí están las pruebas y que se haga justicia.
22: Claro, lo ideal sería eso, ¿no? Que la fiscalía investigara a fondo y que no viniera la justicia de Estados Unidos, sino que se aplicara.
24: ¿Qué pasa con la fiscalía, señor?
15: Por otra parte, Ariadna Montiel, dirigente de Morena, compareció, dio varios puntos de vista, algunos interesantes, otros impactantes, a mi juicio. Afirmó que Morena va a atender junto con sus militantes las quejas y denuncias electorales que involucren actividades partidistas y habló sobre el tema también de Andrés López Beltrán. Vamos a escuchar.
25: Mi pregunta va en el sentido de si el partido tiene proyectada alguna defensa y no solo porque sea él, sino porque es el hijo del expresidente, ¿no? Ha recibido señalamientos de estar vinculado con el huachicol, que si la visa se la retiraron porque tiene algunos delitos, ahora esta solicitud del PAN de hacer una investigación de sus recursos y siendo precisamente un ícono partidista. Mi pregunta es, ¿el partido tiene algún temor en un ataque personal que se puede infringir en contra de Andrés Manuel López Beltrán? Y también si tienen proyectado alguna manera de defenderlo o cuidarlo, porque a final de cuentas pues es el legado del presidente Andrés Manuel López Obrador. Muchas gracias.
2: Gracias. La derecha en el país, la oposición, la mafia del poder, siempre han fundado su manera de hacer política en denostar al adversario, no en presentar un proyecto, no en presentar propuestas. Y sus gobiernos han sido ejemplo de que no quieren al pueblo de México. Y su manera de hacer política ha sido esta, la que vemos repetidamente a lo largo de la historia. Hay que recordar que al presidente López Obrador le dijeron que era un peligro para México, que se le iba a quitar la propiedad privada, las familias, etcétera, etcétera. Y nada de eso pasó. Ahora el presidente goza de cabal salud y está allá en Palenque. Ahora desde una aportación distinta, escribiendo libros y sobre todo con el legado que él nos ha dejado al pueblo de México. Y los ataques permanentes a cualquier compañero o compañera, militante, dirigente de nuestro movimiento, nos ocupará en los términos que el INE así nos lo solicite. ¿En qué sentido? Cuando hay una denuncia electoral, se denuncia a la persona y al partido, porque no se le denuncia por ser un ciudadano, sino por una actividad partidista. Entonces damos respuesta tanto el militante, tanto el partido, si así lo requiere el INE, en materia de la atención a las quejas y denuncias electorales. Movimiento Ciudadano ha devenido una ola de denuncias y quejas contra nuestros compañeros activistas de distintos lugares del país. No lo han hecho público de tal manera, pero como en una conferencia y demás, pero lo están haciendo en todo el país a distintos compañeros y compañeras. Lo que llama la atención es que el PAN de la Ciudad de México se duela de lo que pasa en Tabasco, no de lo que pasa aquí en la GAM, no de lo que pasa con la gente que vive en Benito Juárez y que ha perdido su patrimonio porque su presidente nacional es el jefe del cártel inmobiliario. De eso no se ocupan. Les ocupa que un compañero militante vaya y entregue un periódico en una comunidad de La Chontalpa.
15: Eso está lo que dice Ariadna Montiel. En Código Magenta hicieron un análisis sobre lo que desde ayer les compartíamos, ¿no? Las revelaciones de la fiscal general de la República, Ernestina Godoy, sobre el tema de los hermanos exmarinos Farias Laguna, los hallazgos de una bodega con documentos oficiales, armas, etcétera, nunca dieron más datos precisos de cuándo lo encontraron tal, pero sí, pues todo el mundo se ha preguntado, bueno, pues si entonces la vinculación con el almirante Ojeda, el ex secretario de la Marina Nacional en tiempos de López Obrador, el tipo que está vinculado o estuvo vinculado de manera pues familiar, que fuera una relación política, pero familiar, con los propios Farias Laguna. Vamos a escuchar.
3: La fiscal de la Nación, Ernestina Godoy, ya perdió todo pudor, si alguna vez lo existió, para instalarse como la abogada defensora del cártel de Tabasco. Su tarea está lejos de buscar la verdad para hacer justicia. Su misión hoy es blindar a cualquier precio a Andrés Manuel López Obrador y a sus cercanos como Andy López Beltrán, Adán Augusto López y Audomaro Martínez Zapata, para que jamás sean llamados a cuentas por sus fechorías en el tráfico del huachicol. Y esto fue más que evidente ayer lunes, cuando la mujer responsable de impartir justicia salió a atacar a los hermanos Manuel y Fernando Farías Laguna, los almirantes sobrinos de Rafael Ojeda, quien fuera el secretario de Marina en el sexenio López Obradorista. La fiscal de la Nación reveló ayer un cateo en una bodega de Manuel Farías Laguna, donde dijo haber encontrado documentos comprometedores y armas. lo quiso hacer ver como algo clandestino, cuando esa bodega fue donde el contralmirante fue a guardar sus pertenencias cuando dejó la Secretaría de Marina. Y a menos que le hayan sembrado evidencias, ahí no existía algo incriminatorio.
4: Como resultado del cateo de una bodega que Roberto N. arrendaba en la capital del país, se encontraron, además de objetos de lujo, listas de aduanas marítimas, expedientes de personal naval y altos mandos de la institución, documentación de seguridad nacional clasificada como reservada y confidencial, y armas sin el debido registro.
3: En su conferencia de prensa, la fiscal Ernestina Godoy transparentó que busca desacreditar todos los dichos y las denuncias hechas por los hermanos Farías Laguna, quienes en principio fueron los que denunciaron ante su tío, el secretario, cómo la Marina era operada como epicentro de la entrada ilegal de millones de litros de huachicol fiscal. El denunciante original de los ilícitos, el contralmirante Rubén Guerrero Alcántar, y la delegada de la fiscalía que investigaba los hechos, Magali Janet Nava, ambos fueron asesinados en Manzanillo en octubre y noviembre del 2024, con diferencia de 18 días entre un crimen y el otro. ¿Por qué no exhibe la fiscal Ernestina Godoy las investigaciones de esa Operación Silencio? ¿No existe avance alguno? ¿Y los otros dos marinos que murieron en circunstancias por demás sospechosas? ¿Algo que informar? ¿Por qué la fiscal de la Nación no aplica la misma fiereza en sus declaraciones contra el capitán de corbeta, Miguel Ángel Solano? ¿Fue ese personaje, con el alias de Capitán Sol, quien puso sobre la mesa los nombres de Andy López Beltrán y de Adán Augusto López en sus declaraciones sobre los jerarcas que manejaban el huachicol desde la Secretaría de Marina? ¿Por qué a ese Capitán Sol, hoy prófugo, sí le otorgaron amparo contra cualquier detención y ese mismo derecho se les regatea a los hermanos Farías Laguna? ¿Ya lo pactaron? Peor aún, ¿por qué el Ministerio Público y la Fiscalía General de la República no le dan a los Farías Laguna y a sus abogados el acceso a sus carpetas de investigación para conocer a detalle de qué se les incrimina y tener la oportunidad de defenderse? ¿Por qué las comparecencias de los sobrinos del exsecretario de Marina se hacen en el altiplano, a puerta cerrada, sin que nadie, ni medios de comunicación, puedan escuchar lo que dicen, violentando el más elemental debido proceso? ¿Alguien puede creer que con todo el poder interrogatorio de la Fiscalía General de la República, su titular, Ernestina Godoy, y sus cientos de investigadores no puedan encontrar el domicilio del almirante Rafael Ojeda para entregarle el citatorio para que comparezca a declarar sobre lo que denuncian sus sobrinos, los Faría Laguna? Lo que se asoma con toda transparencia en la actitud de la fiscal Ernestina Godoy es la urgencia de desacreditar las denuncias de los Farías Laguna para proteger al círculo cercano de Andrés Manuel López Obrador. Por eso, Adán Augusto López, cuando era jefe de la bancada de Morena en el Senado, aplicó todo su poder sobre la presidenta Claudia Sheinbaum hasta forzar la salida del entonces fiscal Alejandro Gertz Manero. Una súbita renuncia de la noche a la mañana. Su pecado ya estaba muy cerca de citar a Andy López Beltrán y al mismo Adán Augusto López, el que operó su renuncia. Y eso lo sabe muy bien la fiscal Ernestina Godoy. Y ella no quiere correr hoy la misma suerte. Si la fiscal de la Nación fuera justa, ya nos habría dado algún reporte de cómo avanzan las investigaciones del cártel tabasqueño de La Barredora, del que nada sabemos desde que Hernán Bermúdez Requena, el jefe de seguridad de Adán Augusto López, fue recluido hace casi un año, el 25 de septiembre del 2025, en el penal del Altiplano. 12 meses de investigaciones sin ningún avance, ningún citatorio para el hermano de Andrés Manuel López Obrador, quien como gobernador de Tabasco era el jefe supremo de Hernán Bermúdez Requena. Y a los Farías Laguna y a la fiscal Ernestina Godoy les da sentencia en solo 2 semanas, sin derecho de réplica pública. Y si el nombre de Andy López Beltrán se asoma en una docena de testimonios guachicoleros muy comprometedores, desde Pemex hasta Icon Midstream en Houston, ¿por qué no sentarlo a comparecer para que el junior tóxico de la 4T rinda cuentas? ¿Porque es el hijo del Mesías de Macuspana? Que la fiscal de la nación nos diga también por qué se archivó el expediente de la muerte de los dos muy cercanos colaboradores de la jefa de gobierno de la Ciudad de México. Ellos fueron asesinados a la luz del día en la vía pública en mayo del 2025. Se trataba nada menos que de Jimena Guzmán Cuevas y de José Muñoz Vega, la secretaria particular y un asesor cercano a Clara Brugada. En esos días, Ernestina Godoy era la fiscal de la Ciudad de México. Cerraron el caso, o se archivó, porque en el expediente apareció el hombre más cercano a Andrés Manuel López Obrador. Lo que tratamos de evidenciar es que la fiscal Ernestina Godoy perdió ya su calidad moral como fiel en la balanza de la justicia en México para transformarse en la defensora de oficio del cártel de Tabasco. Triste papel para alguien que, está claro, de independiente no tiene nada. En su actuar tiene tatuado el apellido López Obrador y esa es hoy su tarea central: impedir que el fuego alcance a los mayores saqueadores en la historia del México moderno.
15: 6:28, pausa, volvemos inmediato.
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2: Nos enlazamos con Black Kelly Morales, que nos tiene información, pues, de alta intensidad, triste, trágico. ¿Cómo estás? Buenas tardes.
3: Hola, Jesús, ¿qué tal? Pues sí, un día trágico, un día triste para la comunidad universitaria de San Luis Potosí. Informarte e informarle al público que fue alrededor de las 9:45 de la mañana de este martes 8 de septiembre, cuando un joven de primer semestre, estudiante de la Universidad Autónoma de San Luis Potosí, perdió la vida al caer del penúltimo piso del edificio T de la Torre de Ingeniería, allá en la Facultad de Ingeniería en el campus Poniente. La noticia del hecho comenzó a circular en redes alrededor de las 10 de la mañana con la versión de un suicidio, aunque la causa no ha sido confirmada de manera oficial. Preguntado al respecto, el rector de la máxima casa de estudios de la Universidad Autónoma de San Luis Potosí, Alejandro Cermeño Guerra, declaró que será la fiscalía quien confirme las causas de la muerte de este joven, e informó que la oficina de la Abogacía General acompaña ya a la familia en el proceso frente a la fiscalía. Escuchemos.
4: Bueno, no te puedo contestar si fue suicidio o accidente, eso lo tiene que definir la fiscalía, que ya está trabajando en el asunto. Nosotros tuvimos un evento alrededor de las 9:45 de la mañana aproximadamente en la Facultad de Ingeniería del Campus Poniente en la ciudad de San Luis Potosí, en el que lamentablemente se perdió la vida de un joven estudiante de primer año. En este momento, Abogacía General y un par de abogados más están acompañando a la familia a la fiscalía para ayudarnos en los trámites. Nosotros, como ustedes comprenden, no podemos hacer nada dentro de la fiscalía. La fiscalía tiene el control absoluto y lo único que estamos haciendo es tratar de apoyar a los padres en que los trámites se puedan realizar lo más pronto posible.
3: El hecho ha causado conmoción y ha enlutado no solo a la comunidad universitaria, sino a la sociedad potosina, a la ciudad entera. El hecho irrumpió en las actividades normales del campus Poniente, conocido, como todos sabemos, como la zona universitaria, donde se encuentran, además de la Facultad de Ingeniería, la Facultad de Ciencias Químicas, el Hábitat, Enfermería, entre otras oficinas universitarias, que de inmediato comenzaron la evacuación y suspendieron sus actividades hasta nuevo aviso. Alrededor del edificio T de la Torre de Ingeniería, el lugar fue acordonado y peritos y agentes de la Fiscalía General del Estado acudieron a realizar las diligencias para determinar las circunstancias del deceso. La universidad emitió su primer comunicado a eso de las 12 de la tarde, de las 12 del mediodía, donde informó el lamentable fallecimiento del estudiante y dijo que desde el primer momento dio aviso a las autoridades correspondientes para realizar las diligencias de ley, además de que confirmó la colaboración de la institución para esclarecer el hecho y externó sus condolencias con la familia, los compañeros y los seres queridos del joven estudiante. Un poco más tarde, ante la difusión del suceso en redes sociales, la máxima casa de estudios publicó un exhorto dirigido a la comunidad universitaria para abstenerse de difundir, compartir y replicar imágenes, videos o información explícita del hecho. A esta hora de la tarde les puedo comentar que algunas páginas, sobre todo en Facebook, pues mantienen la imagen del joven, una imagen que lo muestran instantes previos al deceso. Otros medios que compartieron la misma fotografía ya la han bajado de sus páginas y algunos incluso pues han optado por disculparse con la familia del joven y con sus lectores por haberlo hecho temprano por la mañana. Recordemos que pues una imagen así no solo resulta dolorosa, sino también pues lastima la dignidad de las personas, en este caso de la familia, revictimiza las condiciones y alimenta el morbo pues de manera totalmente innecesaria. Al respecto, esto fue lo que comentó el rector Cermeño Guerra en una rueda de prensa, pero primero vamos a escuchar pues parte de lo que se comentó también acerca de la posibilidad de que hubieran existido antecedentes de bullying o alguna otra situación de orden emocional en torno a este joven que, de acuerdo a los primeros indicios, pues este día decidió terminar con su vida ahí en la Facultad de Ingeniería. Escuchemos.
0: ¿Que haya sufrido bullying el joven?
5: Antecedentes de casos, o que el joven haya sufrido algún tipo de agresión.
0: ¿Acoso escolar?
6: Eso lo tiene que determinar directamente la propia Fiscalía General del Estado. Ellos están haciendo ahorita toda la mecánica que establece el propio protocolo. Ellos levantan sus indagatorias y con base en eso al final habrán de determinar. Nosotros ahorita somos respetuosos y no queremos especular absolutamente nada.
5: O sea, sí entendemos que será la fiscalía, pero ustedes como universidad, ¿no tienen algún antecedente? Si el joven presentaba algún problema que él haya externado,
6: a este
5: algo.
6: Momento no, y como lo señalaba el señor rector hace un momento, la evaluación que se hace previo a su examen de ingreso a la universidad, todo reflejaba cuestiones normales. Incluso, como lo señaló también el propio rector, el papá del joven estableció que él era un joven normal con sus actividades normales.
3: Un joven normal con sus actividades normales, así se refirieron a ellos las autoridades, al joven, las autoridades universitarias. Escuchábamos a Federico Garza, el secretario general de la universidad, que tanto él como el rector se encontraban a esa hora de la mañana cuando ocurrió el hecho en la Huasteca, a donde habían acudido para la celebración del aniversario del campus Tamazunchale. Y escuchamos al rector acerca de la difusión de las imágenes.
7: Ayudando.
8: Lo estamos trabajando siempre, pero algo es que parece ser ahora que cualquier persona que tenemos un celular sentimos periodistas y pensamos que vamos a hacer la noticia del año, ¿no? Cuando realmente yo creo que ahí es en donde se tiene que exigir pues una responsabilidad. O sea, ustedes, todos ustedes trabajan en esto, tienen un celular y pudieran en un momento dado captar alguna situación en la vida diaria, pero de eso a que la tengan que publicar, yo creo que ahí entra la ética profesional de ustedes. Y yo creo que cualquier persona tiene que tener una responsabilidad en el uso de imágenes.
3: Jesús, es el reporte, nuestras condolencias, por supuesto, con la familia, con la comunidad universitaria. Un llamado de atención, por supuesto, de la juventud y de las condiciones de salud mental que estamos viviendo actualmente en nuestro país y en el mundo. También mencionar que pues, nos encontramos en el marco del Día de la Prevención del Suicidio el próximo jueves.
2: Caray. Bueno, pues es que descanse en paz, condolencias, un abrazo muy sentido para su familia.
3: Hasta luego.
2: Vamos con Pati Calvillo, que nos tiene también un reporte de lo que sucedió en el partido entre el Guadalajara, el Rebaño Sagrado y el Atlético de San Luis, que ganó el equipo de las Chivas el fin de semana.
9: Pirotecnia utilizada durante el partido entre el Atlético de San Luis y las Chivas provocó afectaciones a aficionados que se encontraban en las tribunas del Estadio Libertad Financiera, luego de que una ráfaga de viento dispersara humo y pequeñas rebabas de plástico proveniente de los artefactos utilizados durante este encuentro deportivo. El director de Protección Civil Municipal, Alejandro Polanco, dio a conocer que durante el encuentro fueron autorizadas 90 minas de 2 pulgadas utilizadas para generar humo como parte de la dinámica que se realiza en el estadio durante los encuentros deportivos del Atlético de San Luis. Debido a una ventisca registrada durante el encuentro, algunas rebabas de plástico fueron desplazadas hacia la zona donde se encontraban los aficionados, provocando quemaduras de primer grado a 4 adultos y 2 menores de edad. Los 6 afectados fueron atendidos directamente por Protección Civil Municipal, quienes les proporcionaron atención y ungüento para las lesiones. Ninguna de las personas requirió ser trasladada a un hospital, por lo que la situación no pasó a mayores.
10: La autorización cada partido, pues
7: servidor se los autorizó. Vamos a hacer una revisión porque entendemos que a lo mejor alguno de los complementos de este humo, entendemos que estaba a lo mejor demasiado humedecido o no estaba correctamente utilizado. Vamos a platicar con ellos. Ellos ya tienen cita con nosotros para ver, son foráneos, ellos no son de aquí, pero bueno, la verdad que con Atlético de San Luis siempre se trabaja muy bien. Ellos se preocupan mucho por las medidas de seguridad, ¿no? Y bueno, también son situaciones, ¿no? Que cuando sale el humo, entra una ráfaga de aire y bueno, lleva estas rebabas de plástico.
9: Ante lo sucedido, Protección Civil Municipal anunció una revisión de la pirotecnia utilizada en el estadio, con el objetivo de determinar qué pudo haber provocado que las rebabas fueran expulsadas hacia las tribunas y establecer medidas para impedir que un incidente similar se repita. Los responsables de la pirotecnia ya tienen una cita con las autoridades municipales para revisar lo ocurrido. Precisó que se trata de personal foráneo que trabaja en los encuentros del equipo potosino.
7: Mira, se autorizaron 90 minas, la instalación de 90 minas de 2 pulgadas, puro humo, todos lo vimos en el estadio. Entiendo que en algún momento algunas rebabas de plástico se dispersaron por una ventisca que hubo, en la cual cayó a algunos aficionados, ninguno de consideración, fueron 4 adultos y 2 menores, atendidos por personal de Protección Civil Municipal. Con ungüento les apoyamos, ninguno mereció ser trasladado, se le dieron todas las facilidades y la verdad que bueno que no pasó mayores. Vamos a hacer la revisión de esta pirotecnia para futuros pacientes.
9: Por su parte, la coordinadora estatal de Protección Civil, Nadia Ochoa Limón, explicó que el encuentro entre Atlético de San Luis y Chivas había sido considerado como uno de los eventos deportivos de mayor riesgo debido a la cantidad de personas que se esperaba recibir y que las autoridades implementaron protocolos especiales de seguridad con la participación de elementos de seguridad privada, corporaciones estatales y personal de la dependencia. Respecto a las personas afectadas por la pirotecnia, descartó inicialmente que hubiera existido una omisión o descuido deliberado por parte de alguna de las instancias involucradas.
10: Se tuvo lleno total y por lo mismo es que se generan estos protocolos de acción de seguridad en donde los elementos de seguridad, tanto la privada como la estatal, pues bueno, damos apoyo también desde Protección Civil. Ellos en estas reuniones presentan sus planes de programas especiales precisamente para este tema y pues bueno, estaremos revisándolo más a profundidad en los siguientes eventos que se lleguen a tener de partidos de fútbol.
9: El propio Atlético de San Luis confirmó que la dinámica de humo forma parte de las actividades que se realizan en el estadio desde el inicio del actual torneo, que comenzó en julio de este 2026. Durante el partido, las condiciones de viento provocaron que el humo fuera desplazado hacia una de las tribunas debido a la forma en que funcionan los cartuchos utilizados para generar el efecto. Algunas partículas alcanzaron a los aficionados y al menos un par de asistentes resultaron con sus playeras quemadas. Es así que el equipo informó que se puso en contacto con los aficionados afectados para ofrecerles jerseys oficiales del club como apoyo. Informó Pati Calvillo.
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7: El Congreso de San Luis Potosí está por comenzar el tercer y último año de la actual legislatura y lo hará con pendientes importantes, con una nueva mesa directiva por elegir, con la sucesión de 2027 respirándole ya en la nuca. Y con una discusión que todavía no termina, cómo regular los abusos tecnológicos sin convertir la ley en una mordaza. Para hablar de estos temas recibimos, como lo hacemos cada semana, al diputado Héctor Serrano Cortés, coordinador del Grupo Parlamentario del Partido Verde Ecologista de México. ¿Cómo estás, diputado? Gracias por estar con nosotros.
8: Querido Jesús, muy buenos días. Como siempre, es un placer estar contigo y con tu amable audiencia.
7: Diputado, el 15 de septiembre comienza el último año de esta legislatura. Si tuviera que comprometerse con tres resultados concretos que el Congreso debe entregar antes de concluir, ¿cuáles serían y cuál es la proyección para que estuvieran resueltos? Ya estamos, digamos, que en la parte del cierre.
8: Bueno, mira, te diría que de manera urgente o en base a los tiempos perentorios, como tú lo acabas de decir, el próximo 14 vamos a elegir mesa directiva, arranca nuestro periodo el día 15, efectivamente, en un marco donde se han venido acumulando algunas responsabilidades por parte del Congreso. Como tú sabes, tenemos toda una proyección, un calendario para atender en la forma cívica, en algunas conferencias magistrales en temas relacionados con nuestra Constitución. Son los 200 años de nuestra Constitución en el próximo mes de octubre y pues hay toda una agenda legislativa comprometida con ello. Pero además, recordarás que cada año pasamos por el proceso para revisar el proyecto de egresos, la ley de ingresos del propio estado, revisando también a los propios municipios. Y querido Jesús, bueno, eso no es nada sencillo, hay que tener ajustes claros respecto a las posibilidades de ingreso y de egreso acá, a tanto al estado como a los municipios. Esa parte me parece que sí va a ser necesario dedicarle un tiempo importante. Y tenemos a la vista algunas reformas federales que vamos a tener que revisar. Te hablo de esto de manera general. En el tema electoral, pues hemos cerrado las propuestas, hay algunos procedimientos o procesos abiertos en la Corte respecto a las iniciativas aprobadas en el periodo que terminó. Y bueno, sí, efectivamente va a ser un cierre arduo, pero te diría que amén de la proyección que tenemos con estos temas, pues se van a ir acumulando algunos que requieren su atención inmediata. En el tema de lo que mencionas, de las nuevas tecnologías, esto que se ha hablado de la regulación, lo quiero aclarar y precisar, Jesús, es un tema que el Congreso no va a revisar. Lo que acordamos con el Ejecutivo es que todo lo relativo a los foros tendrá que verse precisamente en el área de gobierno, y nosotros estamos atentos a la invitación, a la convocatoria, participando pues dentro de estos foros. Yo lo decía ayer, lo personal lo haré encantado cuantas veces sea requerido, pero no es una iniciativa por parte del Congreso y mucho menos una iniciativa por parte de tu servidor.
7: A ver, en el tema electoral, ¿cómo impedir que el Congreso se convierta en una suerte de sala de espera electoral, que diputadas y diputados abandonen sus responsabilidades para hacer campaña?

0: campaña. Ese es un tema que a los ciudadanos nos importa, Héctor.
1: Sí, claro. Y primero te diría que pues todo lo que no está prohibido está permitido, querido Jesús. Y todo lo que tiene que implicar sobre derechos individuales, y más cuando se trata de procesos democráticos, pues innegablemente tenemos que atenderlos así. Recordarás, siempre que hablamos de algún tema relacionado con los derechos electorales, que el Congreso trata de modificar a efecto de perfeccionar el sistema parlamentario, pues existen una serie de pronunciamientos en contra, motivaciones ante la Corte para evitar que entre en vigor alguna propuesta. Y yo diría que en este momento las y los diputados pues tienen los derechos garantizados para continuar participando. Comprendo que para muchos se quedan con la visión de la elección de una persona, sin embargo, pues siempre va acompañada de un suplente, precisamente para atender que el Congreso continúe con su actividad parlamentaria sin que se trastoque la institucionalidad, garantizando también los derechos que se tienen en lo individual por parte de las personas, de los ciudadanos. Todos aquellos que nos dedicamos a la vida política, pues evidentemente no fenece el derecho en el momento en que tú tienes alguna actividad de orden gubernamental, legislativa, como servidor público. Entonces, yo diría que está garantizada la continuidad del trabajo parlamentario, aún con las licencias, que además, déjame recordarte, en la ley no establece solicitud de licencia por parte de los diputados. Los diputados que participen y pretendan mantenerse en sus posiciones, en sus cargos, tendrán que cumplir a cabalidad, pues, con las sesiones que estén proyectadas en cumplimiento a sus obligaciones parlamentarias.
0: A ver, el tema de la mesa directiva es bien interesante, se va a votar, como nos adelantabas, el 14, y el primer año Morena presidió, el PRI ha presidido el segundo, ¿le corresponde al Verde? ¿Tú estás candidateándote o candidateando a alguno de tus compañeros para buscar un consenso y tener la presidencia de la mesa directiva?
1: Bueno, lo primero que te quiero adelantar es que efectivamente nosotros hemos propuesto ya a la JOCOPO, tu servidor lo ha hecho así, de que sería importante para nosotros que un compañero diputado del Partido Verde participe en la dirección de la mesa. Yo quiero decirte que en lo personal, Jesús, no tengo ningún interés en ser presidente de la mesa, y creo que hay compañeros que tienen mucho más mérito que tu servidor para poderla presidir. Yo siempre habré de reconocer la actividad política, el trabajo realizado por mis compañeros con mucho respeto, y yo he decidido ni proponerme ni participar en una terna para ocupar tan relevante posición. Por ello creo que será un compañero nuestro, una compañera del Partido Verde, el que presida próximamente la mesa directiva, pero no será tu servidor, querido Jesús.
0: De acuerdo. A ver, vamos a otro tema. La semana pasada hubo una conferencia magistral sobre libertad de expresión e inteligencia artificial, y también hubo reuniones con artículo 19. Ambas ocurrieron después de la derogación de pues este ajuste que se había hecho al Código Penal en el Estado. ¿Cuál es el balance concreto de estos encuentros, sector? ¿Qué posición personal incluso sostuviste antes de escuchar a los especialistas, y cuál cambió después de interactuar con ellos?
1: Mira, yo te diría que primero, a tomar la audiencia y a todos aquellos que han tomado como un pretexto político de embate el asunto de la ley que se votó y está derogada, pues feneció la propuesta de ley, no existe una ley así. Artículo 19 es muy enfático en decir que se tienen que preservar los derechos individuales, amén, obviamente, de que nos hemos pronunciado como defensores de la libertad de expresión. Eso es algo que debe de quedar perfectamente acreditado. Una semana a favor de la libertad de expresión. Eso me parece que es innegable, pero también los derechos primordiales de las personas. Hablamos precisamente del derecho, del honor simple y llanamente. Y lo que ellos dicen es, pues la difamación, la calumnia, recordarás que es algo que se despenalizó, y que este tipo de situaciones, cuando se presentan en otros actores, no quisiera llamarlos necesariamente periodistas, otros actores que en aras de querer ejercer su libertad de expresión, pues atentan contra los derechos individuales de las personas. Artículo 19, la posición que dice es que no se penalice, que no se llegue a ese extremo. Lo importante es, sí, evidentemente que se ejerza el derecho, pero con las sanciones respectivas, incluso sanciones que ya se encuentran en la ley, el daño moral, por ejemplo, sanciones de carácter económico y demás, y tratar de ir perfeccionando para evitar que se encubran en páginas donde no tienen rostro, donde no hay personas que respalden o que atiendan el derecho de réplica. Hablamos del derecho de réplica y demás. Yo quiero decirte que sin duda, independientemente de lo que la ley establece, artículo 19, fue importante escuchar su visión como una organización internacional defensora de los derechos humanos, a la que por supuesto nos sumamos y por supuesto manifestamos nuestra intención siempre de defender la libertad de expresión, pero también garantizando los derechos primordiales de las personas. Creo que hoy es fundamental que nuestra sociedad retome aspectos necesariamente atendibles, como es el honor, el pudor, la moral. Creo que eso fortalece una sociedad y no tiene que ver con una posición de derecha, ni mucho menos, ¿no? Tiene que ver con el fortalecimiento que requiere toda sociedad, desde las familias, para poderse estructurar una convivencia sana entre sí.
0: De acuerdo. Entonces, nada más para recapitular, esta convocatoria que hiciste a artículo 19 presentó finalmente por parte de la Organización Internacional algunas conclusiones. La prisión no es una sanción proporcional para expresiones falsas o manipuladas. El Estado no puede convertirse en árbitro de la verdad y la regulación material de la inteligencia artificial es competencia federal. Y yo te preguntaría por algo que hemos venido discutiendo tú y yo en este espacio desde hace casi un año, Héctor. El tema de qué va a pasar cuando se pueda sustentar con todo rigor que un gobierno, que un municipio, que una entidad pública usa recursos públicos para pagar a medios que generan campañas sucias usando inteligencia artificial. Ese es un tema que me parece central porque es parte de el atascamiento del ecosistema en el que hemos vivido en San Luis Potosí en los últimos tiempos.
1: Correcto. Jesús, ¿qué quiero decirte? Hay recursos de toda naturaleza en los bots, en las páginas. Cada día se incrementan 4 o 5 páginas más. Algunas con 5 seguidores, otras que son exprofesas para el embate, para atacar, para denostar, para agredir, para atentar, insisto, contra la dignidad de las personas. Y nosotros hemos escuchado de manera clara, fehaciente, cómo han aparecido datos recientemente de financiamientos a estas páginas que lo hacen con el erario público, con el recurso de los ciudadanos, como lo escucha tu auditorio, con el dinero que surge como consecuencia de los impuestos que se pagan, con mi propio dinero, por si un hombre que paga sus impuestos de manera puntual, como empresario y en lo individual, con ese dinero que está yendo precisamente a atender necesidades sociales, es el que están pagando y financiando páginas. Me parece que ahí debiéramos de revisarlo efectivamente y sancionar la conducta de esos malos servidores públicos que utilizan este recurso para la proliferación de este tipo de páginas, por ejemplo, ¿no? Y creo que, Jesús, es un asunto de responsabilidad de todos. Es incuestionable que todos tengamos simpatías de carácter político, pero no argumentando que te haces periodista para defender los intereses de tu jefe político, de tu jefe que te financia, portando, rasgándote las vestiduras, comprando una serie de acompañamientos donde denostan y descalifican y atentan contra cualquier persona. Yo creo, Jesús, que es importante efectivamente que se resuelva desde el orden federal. Lo dije también hace unos meses, que sería extraordinario que ya se regulara. Y, Jesús, también te hago la pregunta. Dime si antes en el orden federal se hablaba de estos temas. San Luis y tu servidor fuimos los que abrimos el debate a través de la propuesta y la iniciativa que hice precisamente para tomar atención y regular esto. Toda la ley son perfectibles, Jesús. Y yo mismo participé en la derogación porque mi interés fundamental es encontrar siempre el equilibrio social y garantizar los derechos plenos de las y los potosinos.
0: Héctor, vamos a pasar al tema de el aniversario, el bicentenario de la Constitución potosina. Ya empezaron los festejos. ¿Qué resultados tangibles estás planeando que quedarán después de los festejos? ¿Publicaciones, propuestas, incluso legislativas, reformas, o solamente va a ser una agenda ceremonial?
1: No, mira, además de que creo que debe llevarse a cabo una actividad cívica, también creo, querido Jesús, soy de una generación que tiene muy arraigado los valores cívicos, los valores patriotas, y pues es un mes de la patria que yo creo que hay que honrarse. Yo creo que es motivo de festejo nuestra independencia, y pareciera todo planeado en la propia exposición de nuestra Constitución en octubre, después precisamente de un mes como es el mes de septiembre. Habrán una serie de conferencias magistrales. Yo quiero destacar, Jesús, que en esta semana que pasó de la libertad de expresión vinieron, como tú sabes, dos extraordinarios expertos en derecho, uno de ellos experto en temas de libertad de expresión, pero en el caso de Manuel Granados, un hombre experto en temas constitucionales. Entonces, decirte que fue lleno de energía, pero además de conocimiento sobre temas que por supuesto a todos nos contribuye a una formación, a una visión, y todo este mes habrán actividades relacionadas con ello. Me parece que el acervo cultural que tiene San Luis Potosí es algo que tiene que conocerse y reconocerse, y tiene que tener accesibilidad a las y los potosinos. Hablamos, por ejemplo, de la Constitución de 1826, va a estar a disposición, se va a poder observar de manera clara cómo hay una serie de aspectos que se presentan como propuesta y luego como ley en la Constitución, y la evolución que hemos seguido a lo largo de 200 años es verdaderamente impresionante, Jesús. Creo que es motivo para que las y los potosinos que tienen interés en conocer la historia de San Luis Potosí, conocer aspectos que están vinculados con su ordenamiento legal y por supuesto que buscan la convivencia social, es un mes extraordinario para poder participar con el Congreso.
0: De acuerdo. Héctor Serrano, coordinador parlamentario del Partido Verde Ecologista de México en el Congreso de San Luis Potosí. Gracias por estar con nosotros. Buen día.
1: Al contrario, muchas gracias a ti, querido Jesús.
0: Hasta muy pronto.
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2: Ya las 7:10. Buenas noches. Recordando viejos tiempos, la verdad, de cuando compartía con ustedes la noche. El tráfico de estos momentos. Lo fresquecito que está. Bueno, soy Lili Aguilera. Bienvenidos hoy y siempre a Factor 96.1. Energía total.

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apenas un cafecito, no sé, pero que sea de olla, si se antoja, ¿no? Un cafecito de olla, un pan, ¿no es cierto? Oye, vengo casi de comer, cenar, no tengo vergüenza.

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3: Bueno, yo creo que ya para estas horas de la noche ya estás así como de... Pues ya que sea... No. Ya que sea viernes, no, bien rápido, es martes. Martes 8 de septiembre del año 2026. Buenas noches, ¿cómo estamos? Entre tú y yo. Dice Lili, buenas noches, qué milagro nocturno. Ya sé, está muy curioso, ¿verdad? Porque por acá duramos ya, si nos aventamos buen tiempo en las noches. Me encantaba acompañarlos y sé que muchas personas pues entran, tienen turno nocturno. Personas que terminan más tarde de trabajar, 10, 11, 12, 1 de la mañana. Bueno, aquí en Factor 96.1 te vamos a acompañar. De aquí hasta las, por lo menos hasta las 9 de la noche, pero la mejor música se va a quedar, ¿eh? ¿Qué rola quieres escuchar? Oigan, estamos preparando un especial próximamente. Lo mejor de la música de Yuridia. Estamos checando datos curiosos, de hecho estamos terminando el guión. Y ha hecho también muy buenas colaboraciones. Y una de ellas, sin querer, en un concierto, en un palenque que tuvo ella, Yuridia, en Puebla, invita a Edith Márquez. La verdad les fue bastante bien. Cantaron, ya sabes que Edith Márquez también canta preciosísimo. Entonces, la vio que ella estaba entre el público y dijo, Edith, ven para el escenario, vamos a cantar. Y les pedían otra y otra y otra. Bueno, estoy escuchando acá los comentarios de Edith Márquez y demás. Estamos preparando ese especial. Recuerda que ya son los sábados a las 11 de la mañana. Y ponemos rolas las más que podamos. Un poco de lo mucho que ha hecho Yuridia. Porque pues en una hora no nos alcanza a hablar de tanto, ¿verdad? Pero sí, se ponen buenos los especiales. Son los sábados ya a las 11 de la mañana. Ya queremos verla en el escenario acá en San Luis Potosí. 7:21, momento de irnos a un corte comercial. Yo soy Lili Aguilera, te acompaño esta noche a través de Factor 96.1, Energía Total.

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0: 8:38 minutos a través de Factor 96.1. ¡Ay! Me dolió el oído, claro que sí. Te tengo también bien alto, pues cómo no. Dice Lili, buenas noches, va a haber boletos. Porfis, regálame unos de Yuridia. Dice, ¿habrá más dinámicas para los accesos de Yuridia? Sí, de hecho sí. En estos momentos estamos checando ese detalle, es importante. Voy a ver por acá, si no, ¿sabes también para cuál evento es buenísimo? Bueno, para todos. Ya nos agregaron a través de redes sociales. Habrá una activación, tendremos boletos para un montón de cosas, para que quienes tienen la calca de Factor 96.1 en su vehículo lleguen al llamado de Factor 96.1, ya, en automático son ganadores. Dice, saludos. Dice, hoy no veré al vikingo porque escucharé a Lili. Saludos para mi amigo, el vikingo de la mejor FM. Le mando un abrazote. Igual lo hubiera grabado para decirle, andamos en el mismo horario, amiguito. Pero no se enoja, no es nada envidioso. Él es muy cordial, muy... ¡Ay, sí!
1: Ni pienso evitar.
0: No, ¡hombre! A Hugo se le resbala así todo. Él no se siente. Ángeles, gracias por acompañarme a mí. Y sé que hoy hiciste un gran sacrificio de no estar escuchando al vikingo. Muchas gracias, te mando un abrazo, se te quiere mucho. Lo sabes, gracias por el día de hoy. Muchas gracias. Dice Lili, ándale, dame unos boletos para Yuridia. Quiero llevar a mi esposa. Te mando saludos, hermosa. Igualmente a mi estimado Aqua. Ya no regresé a natación próximamente. Dicen que eso digo, ya no regreso. Pero tú has nadado muy bien, te has llevado ya medallas. Mi estimado Aqua, muchísimas felicidades. Qué orgullo, Aqua, de veras. Saludos para Rigo, dice, un beso Lili, hasta mañana, cuídate, bonita noche. Todavía no me voy, Rigo, espérame.
2: Nada más queda.
0: Bueno, vamos a cerrar este bloque con una super canción. En lo personal, fan de Jumbo, y en este disco que hicieran con más artistas invitados. Es Jumbo y Daniel Espala, se llama A Veces. 19 grados la temperatura sobre la capital potosina, ya a las 7:41. Hay días de todo, ¿no? A veces te sientes bien, a veces no tan bien, a veces muy bien. Pero bueno, es parte del día.

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los conciertos, yo creo que sí, imperdible, sería alguno de Madonna. Me gustaría muchísimo. Si tú ya fuiste, bueno, todo el mundo, que digo, las personas que conozco que han ido, dicen, buenísimos. La reina del pop. Saludos para Dani Vadillo, que el día de hoy, esta noche, hace mucho que no nos encontrábamos en estos horarios nocturnos. El compañero fiel nocturno de este horario. 7:51. 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Saludos para Jorge, que está al escucha de Factor 96.1, Energía Total. Que te vaya muy bien, George. 17 grados la temperatura sobre la capital potosina. Está el chipichipi en algunos lugares de esta ciudad. Hoy nos tocó un poquito, ¿verdad? Bueno, maneja con precaución, pavimento mojado. Saludos para toda la banda que está trabajando esta noche desde, no sé, desde alguna fábrica, alguna empresa, alguna farmacia, una tienda, alguna taquería. ¡Qué rico, qué delicioso! Unos taquitos. Bueno, saludos para toda la banda chambeadora de esta noche, las 7:52. Vamos a la siguiente. Saludos para Gema, que hace ratito nos pidió esta canción de Ed Maverick, que se llama Fuentes de Ortiz. Ya las 7:52. Soy Lilia Aguilera, buenas noches. Escuchas Factor 96.1.

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1: De las 7:58 es lo más reciente de María José, se llama Respirar. Buenas noches, San Luis Potosí.

Las 8:01, 8:01, hasta me siento curiosa, pero bueno, buenas noches. Buenas noches, ¿cómo está usted? Buenas noches. ¿Cómo está toda la banda chambeadora de la zona industrial? Aquellas personas que entraron hace un ratito a trabajar y que van a, obviamente, pues a quedarse toda la noche, parte de la madrugada. Bueno, te invitamos a que siempre estés en sintonía de Factor 96.1. Bueno, oigan, algo que queremos recomendar y que ha sido parte de mis días, me han acompañado y que además se ve súper bonito en nuestro San Luis Potosí. Es una serie que ya está en Netflix, que se llama Mal de Amores. Es drama de época que puedes disfrutar muchísimo, vale la pena. Si últimamente sientes que la vida moderna, pues, no sé, ya nos rebasó. Una forma sencilla es el cine, es la película, es la serie, es el libro, para poder olvidarte de muchas cosas. Y la verdad es que sí, ¿eh? Esta serie es de época muy al estilo, pues no sé, dramático, amoroso, desgarrador, con una muy buena musicalización. Bueno, me encantó todo. Se llama Mal de Amores. Y es que es una serie de época que es capaz de transformar a ese siglo justamente. Y es que Mal de Amores es la nueva serie de Netflix que, como ya lo mencioné, nos transporta a cierta época. Y es justo a los años de la Revolución Mexicana. Y es que este drama de época está ambientado en el estado de Puebla. Y pues bueno, platica acerca de Emilia Sauri, esta joven apasionada por la medicina y comprometida con las con los ideales revolucionarios. Pero bueno, la verdad es que hay un triángulo amoroso muy, pues muy intenso, ¿verdad? Está interesante que pudieras verla, y además que también está grabada esta serie de época en San Luis Potosí. Se llama Mal de Amores y además, bueno, que está basado en el libro de la maestra Ángeles Mastretta, que la verdad vale mucho la pena, ¿eh? Momentos donde te hace sentir muy triste, momentos donde te hace conocer historias que fueron marcadas por grandes acontecimientos de la Revolución Mexicana. Vela, te la recomiendo 100%. Todo, la fotografía, los lugares que utilizaron. Es que no quiero decir más porque siento que si no la has visto, ya te la spoileé, ¿verdad? Bueno, pues vamos a más música. Yo me estoy dando vuelo con las canciones de fondo. Vamos a escuchar esto a cargo de Mar. Se llama así, se llama Fuiste Tú. A través de Factor 96.1. Buenas noches. Buenas noches al panadero con el panadero.

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5: 8:10 es lo nuevo de Dana y Belinda. Ya a las 8:10 escuchas Factor 96.1, Energía Total.

0: 22 minutos. Saludos para Sandy, mi amiga Sandy, que anda disfrutando de la capital potosina en esta noche de lluvia.
1: No, no es cierto, pero sí me imagino que anda
0: en la manejada. Amiga, días pesados, es de todo, ¿verdad? Te mando un abrazote con mucho cariño. ¿Ves? Ahora no se me olvidó mandarte saludos.

0: bueno, hablemos de comida en esta noche. Y además que ya sabemos que septiembre, pues...
1: ¡Oh, ya!
0: Se aceptan invitaciones a comer pozolito.
1: ¡Que pique poquito!
0: Bueno, créeme que hasta mundialmente conocido el pozole. Hay una guía pozolera de septiembre, ¿de verdad? Verde, blanco, rojo, con lechuga o sin lechuga, rábano, ¿qué más? Orégano, salsita, dice que por acá mucha salsa. Pozole es de esos platillos obligados para el mes de septiembre. Digo, para todo el año, pero para el mes de septiembre. A propósito de las fiestas patrias, hay lugares ricos, buenos y bonitos y baratos acá en Capital Potosina, ¿sí? Que nos digan dónde, ¿verdad? Es un platillo tradicional mexicano completísimo, nutritivo, que combina los tres grupos principales de alimentos. Fíjate, ahí te va. Proteínas, cereales, verduras. Y siempre nos deja con ganas de más. Sí, es cierto, pozole. Ven para acá, pozole.
1: ¡Qué rico!
0: Como ya sabemos, el pozole originalmente llamado pozolli o pozoli, que significa espumoso o hervido, tiene sus orígenes en la cocina prehispánica, pero era preparado en ceremonias rituales de forma exclusiva para personas pues acá de la pipiris nice, élites. Y las clases gobernantes, y según algunas crónicas históricas, que creen que era servido con la carne de... Ay, no. No, mejor no lo digo. De los prisioneros sacrificados. No, espérate, ya lo dije rápido. Ay, no. Todo iba tan bien. No, bueno, es algo histórico, ya no se hace de esa manera. Con la llegada de los españoles, el platillo evolucionó de forma provechosa y comenzó a prepararse con carne de cerdo. Y poco a poco, ay no, se convirtió en un alimento popular. Actualmente existen varias recetas en diferentes regiones del país. Y sí, cambia muchísimo el de Michoacán. Me tocó probar el de Michoacán. Muy, muy, muy diferente la consistencia. Incluso el de Aguascalientes, que es un poco más cercano a Capital Potosina también. Bueno, se puede consumir durante todo el año y lo sabemos, pero es uno de los protagonistas principales de la mesa del mes patrio y la celebración del grito de independencia. Dice, el pozole de mi abuelita Lili, cuando gustes te invito. Qué buena, sí, claro que sí. Yo quiero, Lucy, yo quiero. Dice Ángeles que ya yo te haga pozole. ¿Tú crees que quiera? Pero luego él es que muy picoso y así. Que ya yo me haga pozole. Que ya yo me haga pozole. ¡Qué rico! Dice aquí en Zapata hay un pozole bien bueno y es el de mi tía. Pues pásame la dirección, terminación 2856. El mole también me gusta y también lo que nos gusta mucho y que también es muy de estas

A ver, ¿a qué huele el mezcal? Dele. Vamos a un corte comercial, pero sí, hablando, digo, de todo lo que se come en este mes. Pozolito, saludos, César. Ah, qué rico también, claro. Pozole verde, Lili. Vamos a un corte comercial ya a las 8:27. Escuchas Factor 96.1. Energía total. Gerardo, mi amor, hazme un pozole. Ah.

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8:46 minutos, 8:46. Buenas noches, San Luis Potosí. Escuchas Factor 96.1. 18 grados la temperatura y es momento de irnos a un clásico de RBD. Se llama Sálvame a través de Factor 96.1.

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1: Cántame, Bobby Ricky.

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1: Es el momento de despedirnos y desearte lo mejor en esta noche. Nos escuchamos mañana a las 9 de la mañana a través de esta frecuencia Factor 96.1. Soy Lilia Aguilera. Cuídate mucho, San Luis Potosí. Dios te bendiga. Adiós.

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0: ¿Cuántos frascos tienes en tu baño que compraste porque a alguien te los recomendó, porque salían en un video o porque la etiqueta prometía milagros? Cremas, sueros, ácidos, jabones con nombres que suenan a clase de química, pero ¿alguna vez te has preguntado qué hay realmente dentro de esos frascos y si de verdad les sirven a tu piel? Hoy vamos a hablar de la ciencia que está detrás de tus cosméticos. Lo primero que hay que saber es que los cosméticos no son exclusivos para mujeres. Hoy existen productos para todo mundo. Shampoos especiales para hombres, gel de limpieza para bebés, desodorantes para piel sensible, esmaltes de uñas, cremas antiarrugas. Y detrás de cada uno hay una disciplina científica llamada química cosmética. Química cosmética, que se encarga de formular productos para limpiar, proteger y mejorar el aspecto de la piel, el cabello, las uñas y los labios. Para formular un cosmético se necesita saber de anatomía, fisiología, química y hasta microbiología, porque hay que garantizar que el producto no se contamine con bacterias, mohos o levaduras. Un cosmético mal formulado no solo no funciona, puede dañarte la piel. Y aquí es donde entra la parte que todos quieren saber, los famosos ácidos. Pero antes, un dato clave. A partir de los 25 años, tu piel empieza a producir menos colágeno, la proteína que le da firmeza y elasticidad. Por eso, aparecen las arrugas. La piel pierde su capacidad de retener agua. Saber esto te ayuda a entender para qué sirve cada producto. El ácido salicílico se usa para tratar el acné. Reduce los poros y tiene efecto antiinflamatorio, pero puede irritar y aumenta la sensibilidad al sol. Así que si lo usas, bloqueador obligatorio al día siguiente. El ácido glicólico exfolia. Ayuda a retirar células muertas, aclara manchas y suaviza arrugas. Pero en exceso o en piel sensible, puede causar irritación. Y el ácido hialurónico, ese que está de moda, es un polisacárido que evita que la piel pierda humedad, mejora su elasticidad y disminuye líneas de expresión. Pero ojo, en exceso puede provocar el efecto contrario. Entonces, ¿cómo elegir bien? Primero, conoce tu tipo de piel o cabello. No te guíes solo por recomendaciones, porque si no tienes la misma dermis o el mismo sistema capilar que quien te invitó a probarlo, puedes llevarte una mala experiencia. Segundo, lee la etiqueta. Busca que diga dermatológicamente probado y libre de crueldad animal. Además, revisa que no contenga algún ingrediente al que seas alérgico. Y tercero, evita productos importados de manera ilegal, porque no cuentan con garantías sobre sus ingredientes. No tienen estudios que avalen su calidad y podrían ser dañinos para tu salud. Que sea bonito y barato no significa que sea seguro. Tu piel es el órgano más grande de tu cuerpo y el primero que da la cara por ti todos los días. Merece que lo que le pongas encima tenga ciencia, no solo mercadotecnia. Así que la próxima vez que estés frente al espejo con un frasco en la mano, hazte la pregunta que importa. ¿Esto de verdad es para mí? Con información de la doctora María Guadalupe Nava Arzaluz, de la FES Cuautitlán de la UNAM. Un guión de Leonardo Santiago, con información del portal Ciencia UNAM. Les saluda Mónica Genis.
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2: Hola, hola, bienvenidos, bienvenidas, ¿cómo están? Estamos en un episodio más de Ya Oíste. Yo soy Génesis Sainez y hoy tenemos un tema muy peculiar, un tema que puede pasarle a cualquiera, nadie está exento. En la cocina, en el trabajo o incluso en tu casa, en la calle, que son las famosas quemaduras. Y vamos a hablar sobre qué hacer en un momento difícil que está, porque muchos entramos en pánico en ese momento, es como de, ay, se está quemando, está pasando algo, pero no, a esto nos viene a acompañar nuestro querido doctor Oscar Reyes, jefe del servicio de urgencias. ¿Cómo está, doctor?
3: Hola, buenas tardes, bien, gracias, aquí, gracias por la invitación.
2: Ay, muchas gracias a usted por acompañarnos. Esto se va a poner bueno, porque estamos en una temporada donde justo puede haber muchas, muchas quemaduras, pero vamos a empezar sobre qué son las quemaduras, doctor.
3: Bueno, las quemaduras prácticamente son lesiones causadas por agentes físicos externos, principalmente sea fuego directo, líquidos calientes. Existe también las quemaduras por corriente eléctrica y en menor medida, pero también existen las quemaduras químicas. Entonces, wow, básicamente son lesiones térmicas, básicamente.
2: ¿Cómo son los tipos de quemaduras, doctor, que le han llegado?
3: Bueno, las quemaduras se clasifican, puede ser por, como ya mencionamos, por el tipo de agente que la ocasiona, que ya mencionamos que puede ser por fuego directo, le llamamos por escaldadura, quiere decir por líquidos calientes, quemadura química y quemadura eléctrica. Esa es una clasificación que es de acuerdo al agente físico que lo ocasiona. Y para nosotros como médicos es muy importante clasificarla de acuerdo a la profundidad o la gravedad de la lesión.
2: Ajá. Okay.
3: Hay varias clasificaciones, conforme van pasando los años, se han creado varias clasificaciones. La más usada o la que está más en boga es la que le divide en primer grado, segundo grado y tercer grado.
2: Sí.
3: Ajá, eso es de acuerdo. A nosotros como personal de la salud nos funciona mucho para determinar la gravedad de la lesión y a la vez de saber la gravedad de la lesión, saber si el paciente requiere ser tratado en un hospital o puede ser tratado en su domicilio. La quemadura de primer grado es la que comúnmente cuando vamos a la playa y nos asoleamos.
2: Lo bronceadito acá.
3: Esa es una quemadura de primer grado. Obviamente, pues como la mayoría de la gente sabe, pues no es necesario ir al hospital para tratar ese tipo.
2: Incluso hay gente que se broncea por gusto, ¿no?
3: Ajá, exactamente. Y es algo irónico, pero las quemaduras de primer grado son dolorosas precisamente porque afectan las capas superficiales de la piel, que se llama epidermis, y es ahí donde están los receptores del dolor.
2: Ya tocamos el de grado 1.
3: Primer grado,
2: ya ven. Nos vamos con el de segundo grado.
3: Okay. Sí, el de segundo grado, ya estamos hablando que ya la quemadura es más profunda. De hecho, la quemadura de segundo grado se divide en superficiales y profundas. Ajá.
2: Okay.
3: El segundo grado ya afecta a capas más profundas de la piel, en este caso la dermis. Y este tipo de quemadura es muy importante porque la recomendación es que sí se tenga una atención médica, que ya son más profundas a diferencia de las de primer grado. Uh-huh. ¿Cómo los vamos a identificar? La piel se pone rosa y las famosas ampollas o flictenas. Ajá, ya es una característica de las de segundo grado que ya van a cursar con ampollas. Ajá, entonces este tipo de quemaduras, la sugerencia es que sí se vaya a alguna atención médica, a diferencia de las de primer grado.
2: Sí, sí me ha tocado ver, no me ha pasado, pero sí me ha tocado ver que el aceite creo que es lo más común que vemos, que les cae en la piel e inmediatamente como que empieza a salir la ampollita, o sea, obviamente entre el movimiento y todo, de que te arde, me tocó ver que a mi mamá le salió una enorme, pero no entendía, o sea, yo en mi mente es como, ¿por cómo es que sale o por qué salen las ampollitas? ¿Es como media de protección de la piel o por qué se da?
3: La mayoría de las quemaduras de segundo grado, como bien menciona, está ocasionado por líquidos calientes, ya sea aceite, agua hirviendo, o también por objetos calientes como el clásico, la plancha, la secadora.
2: Yo con mi plancha del peine.
3: Entonces, la ámpula o ampolla, como se le conoce, aflictena, no es otra cosa que se sale líquido de la piel y se acumula ahí. De hecho, más adelante vamos a ver que cuando ya las quemaduras son más extensas, algo que daña mucho al paciente es la pérdida de líquido o de volumen, que le llamamos nosotros.
2: Okay.
3: Ajá. Aquí también es importante mencionar, ya cuando entramos a una quemadura segundo grado, nosotros ya a nivel médico, es muy importante la extensión de la quemadura. ¿Estás de acuerdo que no es lo mismo que te, como bien mencionas, que te quemes una área pequeña de tu mano a que te quemes, por ejemplo, todo el tórax, ¿no? O todo el pecho. Sí.
2: Pero pasemos a la de la quemadura de tercer grado, que esa es la última de la escala, sí, por así decirlo.
3: Es la más grave. Por lógica, pues la profundidad es mayor. Aquí es cuando el paciente inclusive ya tiene exposición de hueso, exposición ósea, cuando ya se quema tendones, ya se queman como músculo. Obviamente, pues son pacientes que se exponen a corrientes térmicas o están mucho tiempo expuestos, sobre todo cuando hay fuego directo, ¿no?
2: Claro.
3: Y desafortunadamente muchas de las veces el tratamiento es quirúrgico. Muchas veces inclusive si una extremidad está muy afectada, inclusive puede requerir amputación. Entonces ya es una quemadura pues ya más grave, ¿no?
2: Y hay una pregunta que me gustaría hacerle, porque creo que todos necesitamos saber esas acciones rápidas, que en dado caso, no sé, estoy en mi casa y veo, o sea, para poder ayudar y también para saber qué hacer yo, ¿no? ¿Qué hacer cuando estás en ese momento, que no estás obviamente en el doctor o en lo que llegas? ¿Cómo tratarlo o hacerlo inmediatamente, una quemadura?
3: La principal recomendación es no aplicar ninguna sustancia a la quemadura.
2: Ni la famosa clara de huevo.
3: No, hay veces que le ponen antibiótico en crema, tampoco se sugiere. Clara de huevo, algunas cremas como el tepezcohuite, el aloe. Entonces, la sugerencia es no aplicar nada de eso. Tampoco agua fría. Mucha gente, pues la lógica muchas veces llegaría a pensar, pues si se quema y está caliente,
2: claro,
3: pues échale agua fría, ¿no? Sin embargo, no. Sí se sugiere, obviamente, que se lave la herida con pura agua, pero que el agua sea tibia o templada.
2: Ok.
3: Tampoco se recomienda poner hielo.
2: ¿Y por ejemplo el agua es en contacto directo o como suavecito?
3: Directo.
2: Directo,
3: ok. Ajá, entonces y después taparla con un apósito antiadherente, o sea, evitar que no sea un apósito que se pegue en la piel y obviamente pues que esté limpio, ¿no?
2: Claro, principalmente.
3: O sugerencia que esté limpio. Y si la quemadura sí se ve que tenga ampollas o todo sugiere que sea el segundo grado, pues sí se sugiere que vaya a atención médica.
2: Y lo que hoy nos comparte, doctor, es muy, muy importante, porque hay cosas que ni siquiera sabemos. O sea, podemos decir que es muy como de, ay, no me va a pasar, o nada más me quemé tantito, pero lo dejamos a la desidia y son cosas que se pueden complicar. Nos ayudó a desmentir muchos mitos. Muchas gracias. Y pues, sin más por el momento, yo le agradezco mucho que nos haya acompañado. Espero que se le haya pasado muy bien.
3: Sí, al contrario, gracias a ustedes.
2: Y pues nada, Easter Lovers, la verdad es que yo estoy muy, muy agradecida. Muchísimas gracias, doctor, por esta compañía, por compartir información tan valiosa. Yo soy Génesis Sainz, fue un gusto tenerlos aquí. Muchísimas gracias, nos vemos en el próximo episodio. Adiós.

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0: ¿Qué dirías si te cuento que una mujer murió hace más de 70 años, pero sus células siguen vivas? No en sentido poético, literalmente vivas. Multiplicándose en laboratorios de todo el mundo, ayudando a crear vacunas, combatir el cáncer y salvar millones de vidas. Se llamaba Henrietta Lacks. Era una mujer afroamericana, madre de 5 hijos, y nunca supo que su cuerpo cambiaría la historia de la medicina para siempre. En 1951, Henrietta llegó al hospital Johns Hopkins, en Baltimore, Estados Unidos, el único de la zona que atendía a personas afroamericanas, con un dolor terrible. Le diagnosticaron cáncer de cuello uterino. Antes de iniciar el tratamiento, un médico le extrajo células de su tumor sin que ella lo supiera y sin pedirle permiso. Esas células llegaron al laboratorio del doctor George Gay y ahí ocurrió algo que nadie había visto antes. En lugar de morir a los pocos días, como todas las células humanas cultivadas hasta entonces, las de Henrietta seguían vivas y se multiplicaban sin parar. Las células ELA son inmortales porque provienen de un tumor de cáncer de cuello uterino muy agresivo que sufrió una combinación de mutaciones genéticas. Estas células superan el límite de envejecimiento biológico y se multiplican infinitamente en condiciones de laboratorio. Las llamaron células ELA por las dos primeras letras de su nombre y su apellido. Son las primeras células humanas consideradas inmortales. Se calcula que se han producido más de 50 toneladas de células ELA y han sido utilizadas en más de 100.000 estudios científicos en todo el planeta. Gracias a esas células, se desarrolló la vacuna contra la poliomielitis, se investigó el VIH, se avanzó en tratamientos contra el cáncer de mama y se probaron terapias durante la pandemia de COVID-19. También fueron clave para la vacuna contra el virus del papiloma humano. Pero esta historia tiene una sombra. Henrietta murió en octubre de 1951. A los 31 años. Nunca supo que le habían extraído células. Su familia vivió décadas en la pobreza, sin seguro médico, sin enterarse de que el legado biológico de su madre circulaba por laboratorios de todo el mundo, generando descubrimientos, premios y ganancias millonarias de las que ellos nunca vieron un centavo. Su caso, atravesado por el racismo y la desigualdad de la época, abrió uno de los debates éticos más importantes de la medicina moderna. ¿A quién pertenecen las células de tu cuerpo una vez que salen de ti? ¿Puede la ciencia avanzar a costa de la dignidad de una persona? En 2021, la Organización Mundial de la Salud le otorgó a Henrietta un reconocimiento póstumo. Su hijo Lawrence, de 87 años, lo recibió rodeado de nietos y bisnietos. Henrietta no eligió ser inmortal, pero sus células, sin pedirle permiso, decidieron no morir. Y al hacerlo, le regalaron al mundo una herramienta que ha salvado millones de vidas. Su historia nos recuerda que detrás de cada gran avance científico siempre hay una persona y que la ciencia sin ética es una ciencia incompleta. Un guión de Leonardo Santiago con información del portal Ciencia UNAM. Les saluda Mónica Genis.
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Bueno, pues está Sympathy for the Devil para abrir, 7 de la mañana con 7 minutos. Beggar's Banquet, el álbum del 68 de los Stones. Una canción espectacular, ¿no? De esas canciones que terminaron siendo parte de las historias más siniestras y más memorables. Esta perpetuó la imagen de los Stones como chicos malos y aterradores, en contraposición a los impecables Beatles. Una excelente estrategia de marketing para la banda, que consiguió cierta publicidad al insinuar un interés por lo oculto. La letra de Sympathy for the Devil se inspiró en El Maestro y Margarita, un libro de Mikhail Bulgakov. La cantante británica Marianne Faithfull, que era la novia de Mick Jagger en aquel entonces, le regaló el libro. Entonces Faithfull venía de una familia adinerada, le inculcó a Jagger muchas ideas nuevas. En el libro, el diablo es un hombre de la alta sociedad, un hombre de riqueza y buen gusto. Jagger afirma que esto trata sobre el lado oscuro del hombre, evidentemente no una celebración al satanismo. Incluso un documental del cineasta francés Jean-Luc Godard, titulado One Plus One, capturó la grabación de esta canción que tuvo lugar durante 5, 6, 8 y 10 de junio de 1968. Con esto abrimos. Gracias por estar con nosotros. Arriba San Luis, soy Jesús Aguilar. Y regresamos inmediatamente con las noticias más importantes para abrir la mañana.

0: Vámonos con lo más importante que les estaremos presentando en esta jornada. Por cierto, hoy estamos ya en un precioso miércoles 9 de septiembre y pues hay que decirlo con todas sus letras, pues es un día muy especial porque es Día Mundial de la Prevención del Suicidio. Ayer sufrimos una vez más un caso de un joven. Más tarde vamos a comentarlo con Blaquely Morales, pero que nos haga realmente parar, pensar lo que está pasando en nuestros entornos, con nuestros hijos, con nuestros amigos, con nuestra familia, con nosotros mismos. Hoy vamos a hablar del tema que es realmente importante. Un día como hoy, en 1850, California se convierte en el 31º estado de los Estados Unidos. En 1956, el rey del rock, Elvis Presley, debuta en el Ed Sullivan Show ante 60 millones de televidentes. Ayer, 8 de septiembre, la presidenta Sherman presentó el paquete económico 2027 ante el Congreso. Ya platicaremos también de este asunto. Tenemos un programa muy, muy nutrido. Estará con nosotros la diputada María Sara Rocha Medina, presidenta de la mesa directiva del Congreso, que entrega su informe justamente en estos días. A partir del próximo 14 cambiará la mesa directiva. Tendremos a Gabriel Cordero con Finanzas e Impuestos. El diputado Rubén Guajardo Barrera vendrá a platicar con nosotros y tenemos también un enlace con el secretario de Seguridad Municipal, el comisario Juan Antonio Villa. Así que quédense con nosotros, hay cosas interesantes, 7:11, vámonos con lo más importante que les tenemos en esta mañana y arrancamos justamente con esto que tiene que ver con la compleja situación que se está viviendo alrededor de los morenistas señalados, los morenistas indiciados, los personajes del morenato que pues están dando de qué hablar, y no por su labor pública, sino por lo que han hecho para tener labor pública. Julieta Ramírez, senadora con licencia por Baja California, aspirante a ser candidata a la gubernatura de este estado tan importante, pues fue balconeada por Enrique Acevedo y el equipo de N+, con una investigación en donde hablan de que pues tiene ya comunicación con agencias de seguridad de los Estados Unidos para pasar información sobre lo que está sucediendo. El tema estalló, hubo ida y vuelta.
1: Se calentó la cosa. Julieta Ramírez calificó el reportaje de N+ como un mitote y parte de una guerra sucia. Y el periodista Enrique Acevedo ya le respondió. En X, Julieta Ramírez dijo que el reportaje de N+ es un nuevo mitote y que es el más reciente episodio de la guerra sucia en su contra, esta vez de parte del Canal de las Estrellas. Pero Enrique Acevedo le respondió que el periodismo no es una guerra de ningún tipo, sino datos duros, verificables e incontrovertibles. Según Acevedo, la información publicada muestra que Julieta estaría buscando un acuerdo de cooperación con las autoridades estadounidenses que la investigan por presunta asociación delictuosa. El reportaje de N+ Focus reveló un proffer agreement entre Julieta Ramírez y fiscales federales de Estados Unidos. El documento establece que aceptó reunirse con fiscales y agentes para determinar si podía proporcionar información confiable, mientras cualquier beneficio quedaría a criterio de la fiscalía. Todo esto ocurre mientras Ramírez busca la candidatura de Morena para la gubernatura de Baja California en 2021.
0: Bueno, pues ahí está. ¿Qué tal? ¿Será? ¿No será? Por lo pronto, ayer hubo, fíjense que diversos pronunciamientos de algunos miembros importantes del Partido Verde tomando distancia de lo que ya es insostenible por parte del régimen. El senador Armando Melgar se le fue con todo a Andy López Beltrán y también a Amílcar Olán, su mejor amigo, el que dice no es su prestanombres.
2: De estos dos personajes que han estado en medio de la escándalo y de la polémica.
3: Pues son un par de mafiosos. Ahora sí que ellos se juntaron y ahorita que ya no les conviene, ya se quieren separar. Pero creo que ahí está la historia muy clara de todo lo que ha sucedido en Tabasco, particularmente, cuáles eran sus ligas con la barredora, desde el muy al principio del sexenio de López Obrador. Luego, esta es una historia que ahí tenemos todas las pruebas, todas las huellas por todos lados, el Tren Maya, pero Dos Bocas, o sea, es impresionante el nivel de corrupción y de impunidad que ha habido. Entonces, me parece no solamente fantástico, me parece muy bien que se vea con esa lupa que probablemente no se estén peleando, ¿eh? Probablemente estén muy bien de acuerdo, par de delincuentes, los dos. ¿Y qué está pasando? Lo que tenemos que hacer son investigaciones porque las pruebas ahí están. Entonces, cuando entramos a la dinámica de que no hay pruebas, Pues yo digo, bueno, ¿y cuándo van a aparecer? Si todos las conocemos, los únicos que no las ven son ellos. Entonces, son de esas, te diré, son esas grandes farsas o tratar de tapar el sol con un dedo, que nos parece que son ofensivos para el pueblo de México. Por lo tanto, bueno, pues ahora sí que ahí están las pruebas y que se haga justicia.
2: Claro, lo ideal sería eso, ¿no? Que la fiscalía investigara a fondo y que no viniera la justicia de Estados Unidos, sino que se
4: aplicara. ¿Qué pasa con la fiscalía, señor?
3: Pues yo creo que la fiscalía no ha actuado como debe de actuar, porque cuando menos que inicie el proceso de averiguaciones, y si ya lo inició, que nos lo dé a conocer. Porque yo creo que sí es importante, son agravios en varios sectores. A ver, volvemos a lo mismo, no vamos a tapar el sol con un dedo. Las cosas están al ojo público, ahí están. Nosotros no vamos a hacer ninguna conjetura que la gente no haya hecho ya. Es decir, que se haga justicia, eso es lo que queremos. ¿Hay delitos que perseguir? Por supuesto que sí.
2: De estos dos personajes.
0: Bueno, pues está lo que dice fuerte el senador Armando Melgar. Ayer Ariadna Montiel, de la dirigente nacional de Morena, afirmó que va a atender junto con sus militantes las quejas y denuncias electorales que involucran actividades partidistas, y le preguntaron directamente sobre la precampaña abierta que ya está haciendo Andrés López Beltrán. Esto fue lo que dijo.
5: Mi pregunta va en el sentido de si el partido tiene proyectada alguna defensa, y no solo porque sea él, sino porque es el hijo del expresidente, ¿no? Ha recibido señalamientos de estar vinculado con el huachicol, que si la visa se la retiraron porque tiene algunos delitos, ahora esta solicitud del PAN de hacer una investigación de sus recursos, y siendo precisamente un ícono partidista, mi pregunta es, ¿el partido tiene algún temor en un ataque personal que se puede infringir en contra de Andrés Manuel López Beltrán? Y también si tienen proyectado alguna manera de defenderlo o cuidarlo, porque a final de cuentas pues es el legado del presidente Andrés Manuel López Obrador. Muchas gracias.
6: Gracias. La derecha en el país, la oposición, la mafia del poder, siempre han fundado su manera de hacer política en denostar al adversario, no en presentar un proyecto, no en presentar propuestas. Y sus gobiernos han sido ejemplo de que no quieren al pueblo de México. Y su manera de hacer política ha sido esta, la que vemos repetidamente a lo largo de la historia. Hay que recordar que al presidente López Obrador le dijeron que era un peligro para México, que se le iba a quitar la propiedad privada, las familias, etcétera, etcétera. Y nada de eso pasó. Ahora
0: Y ahí se acuerdan que dijo la mafia del poder, y que le reviran y le preguntan, oiga, ¿cuál mafia del poder? ¿La de su poder? ¿La del poder que tienen ustedes? Mira, escuchen.
7: Una precisión, ¿a qué se refiere con mafia del poder? ¿La de ahorita? ¿La de poder?
6: ¿La de ahorita?
7: Porque es poder ahorita.
6: Ellos tienen su poder, tienen su representación política, ¿no? La mafia del poder del PRIAN. Ahí dice, a ver, ponga la presentación, niños. Jóvenes, no son niños, no van a decir que
0: ando. Bueno, ¿qué tal? La mafia del poder. Sí, es que ya, miren, es un reciclado de argumentos, de etiquetas, que ya se pasaron. Alguien tiene que decirles, oye, ya, güey. O sea, ya no puedes seguir culpando a estos mismos de todo lo que ya todo mundo sabe que ya hicieron, porque al que le toca hoy la responsabilidad, ya no tienes escapatoria, es a ti. Ayer el Partido Acción Nacional llegó al Parlamento Europeo. ¿A qué fueron? Escuchamos.
1: La dirigencia del PAN trasladó a Europa sus quejas contra el gobierno, luego de llevarlas ante instancias en Estados Unidos. Así lo dio a conocer su dirigente Jorge Romero, quien presumió en sus redes sociales su visita al Parlamento Europeo para, según dijo, hablar sobre lo que ocurre en México y denunciarlo ante todo el mundo. El líder blanquiazul acudió acompañado de Santiago Taboada, uno de los fundadores del grupo político Los Ocean, Mariana Gómez del Campo, secretaria de Asuntos Internacionales del PAN, la senadora con licencia Michelle González y otras figuras panistas. Al igual que en sus anteriores quejas ante instancias como la Organización de los Estados Americanos o la Comisión Interamericana de Derechos Humanos, el PAN señaló que su presencia en Bruselas tiene como propósito acusar al gobierno de mantener una supuesta asociación con el narcotráfico. los representantes panistas sostuvieron encuentros con Olaf Wintze, director del Diálogo Multinacional sobre Políticas de Desarrollo, y con el diputado conservador de la Unión Demócrata Cristiana de Alemania, David McAllister.
0: Bien, son las 7 de la mañana con 20 minutos, 7:20. Bueno, antes de pasar a otros temas, le platico que el Universal publica esta mañana de miércoles. Imagínense que entre Jorge Amílcar Olán Aparicio, amigo de Andrés Manuel López Beltrán, y Adán Augusto López, hay una relación de al menos 12 años. Documentos en poder del Universal exhiben que en 2011 y 2023, el empresario cercano al hijo del expresidente Andrés Manuel López Obrador acreditó las facultades de arrendamiento de dos inmuebles a su nombre ante una notaría de Tabasco, del hoy senador de Morena. Una de esas propiedades fue cedida al empresario de manera gratuita. Tú no le cedes una propiedad a alguien con el que no tienes una relación cercanísima y seguramente de interés. ¿O sí? ¿Ustedes cederían una propiedad a alguien nada más porque les cae bien? Algo hay, ¿no? Bueno, dichos predios constituyen un edificio que Olán renta al Poder Judicial de la Federación, un negocio por el que habría obtenido al menos 58 millones de pesos. López Hernández fue uno de los hombres de mayor confianza del expresidente López Obrador durante su mandato, todos lo sabemos. Incluso se refirió a él como su hermano. Conozco a toda su familia. Su papá, ya lo he dicho aquí, era notario y era el único que aceptaba ir a levantar un acta cuando estábamos en la oposición, dijo durante su conferencia matutina el 8 de junio del 2023. La notaría 27 de Tabasco, cuya titularidad pertenece a Adán Augusto, y donde Olán acreditó sus propiedades, también ha dado fe de empresas relacionadas a Hernán Bermúdez Requena, presunto líder de La Barredora, y a firmas relacionadas con la red de la estafa maestra. Olán Aparicio es un empresario tabasqueño, si ustedes no, Amílcar Olán, Jorge Amílcar Olán Aparicio, es un empresario tabasqueño señalado a causa de diversas empresas vinculadas a su nombre que han obtenido contratos millonarios durante gobiernos de la 4T. Es cercano a Andy López Beltrán, quien actualmente busca una diputación federal y a quien el gobierno estadounidense le retiró la visa. De acuerdo con documentos entregados por el órgano de administración judicial al diario del Universal, tras una solicitud de información que se generó, entre mayo del 2023, o sea, todavía el gobierno de López Obrador, y mayo del 2026, que acaba de pasar, el Consejo de la Judicatura Federal y luego el órgano de administración judicial pagaron 18.475.894 pesos por conceptos de renta y mantenimiento de este edificio sede de los tribunales colegiados en materia de trabajo del décimo circuito del Poder Judicial de la Federación, ubicados en la ciudad de Villahermosa. A esta cifra se suman al menos 40 millones de pesos por la renta de 5 años que estipula el primer contrato de arrendamiento firmado en 2018 y que el Universal reveló en junio pasado. Según el contrato de arrendamiento, Villahermosa CTO 01-2025, consultado mediante la Plataforma Nacional de Transparencia, Amílcar Olán declaró tener el carácter de propietario de dos inmuebles, con las facultades para darlos en arrendamiento, acreditadas en testimonios notariales de los años 2011 y 2023, y formalizadas ante la licenciada Adela Ramos y el licenciado Gonzalo Humberto Medina Pérez Nieto, de la Notaría Pública número 27. Sí, la de Adán Augusto López. De la primera propiedad, un edificio que está ubicado en prolongación de Paseo Usumacinta número 1122, se hizo constar el contrato de compraventa del inmueble. De la segunda, un predio ubicado en Andador Gonzalo Ruiz Ruiz número 108 en Villahermosa. La notaría del entonces secretario de Gobernación dio fe de una fusión de predios y un contrato de donación gratuita a través de la cual Olán obtuvo la propiedad que después rentó al Poder Judicial Federal. Luego de 3 meses, entregó 57 comprobantes de transferencias electrónicas realizadas al empresario tabasqueño entre mayo del 2023 y mayo del 2026. Sin embargo, no entregó facturas correspondientes a algunos meses durante este periodo. En octubre del 2025, el Universal reveló que la Notaría 27 de Adán Augusto, de la que es finalmente también una suerte como de heredero, porque desde su padre tenían ese fiat, dio fe de la constitución de empresas que obtuvieron contratos millonarios con dependencias federales. Por ejemplo, Escudero Construcciones, junto a constructora El Vic, obtuvo un contrato con Pemex por 986 millones de pesos para la construcción de oficinas y una zona de pruebas en Tabasco. Escudero Construcciones es además accionista en Grupo Industrial Samaria y en Inmobiliaria y Constructoria Samaria, que es propiedad, ¿saben de quién? De Humberto Bermúdez Requena, el hermano de Hernán Bermúdez, presunto líder del grupo criminal La Barredora. Por otro lado, de acuerdo con información de Mexicanos contra la Corrupción y la Impunidad, en la Notaría 27 también se constituyeron las empresas CZI SADCB, Surface Technology y Grupo Consultor de Tabasco SADCB. Surface Technology fue señalada por Mexicanos contra la Corrupción y la Impunidad y Animal Político de haber sido parte de la estafa maestra, una red de triangulación de recursos públicos de 11 dependencias federales a 128 empresas por un monto de 7.700 millones de pesos durante el gobierno de Enrique Peña Nieto. En septiembre de 2019, el Universal informó que entre las empresas beneficiadas en la red de corrupción estaban CZI SADCB, Grupo Consultor de Tabasco SADCB, junto con las empresas Grupo Cruza, Improces by QA, Integración de Personal Activo del Sureste y Surface Technology, certificadas por Adela Ramos López, que es la sustituta de la Notaría 27, han sido incluidas en la lista de empresas que facturan operaciones simuladas, las famosas EFOS del Servicio de Administración Tributaria, el SAT, según información publicada por Mexicanos contra la Corrupción y la Impunidad. De acuerdo con los comprobantes entregados al Universal, por la renta del edificio de Olana Paricio durante el 2023 se pagaron 597.621 pesos mensuales de arrendamiento, incluido el mantenimiento del inmueble por 53.543. Esto según recibos proporcionados por el propio sistema. Y sin embargo, el órgano solo entregó documentos de los meses de mayo, junio y diciembre. Para 2024 la renta se mantuvo igual, pero no se proporcionaron recibos de los meses de febrero a julio. En 2025 hubo cambios en los montos. Hasta marzo se pagaban mensualmente 597.621 pesos. En abril, ojo, cambió 1.109.229 pesos, casi el doble. En mayo, 1.499.581 pesos, casi el triple. En julio, el cobro por renta y mantenimiento fue de 863.964 pesos. En agosto cambió otra vez y regresó a 596.933 pesos. Y para el resto de los meses se estableció en 723.472 pesos, de los cuales 75.400 fueron cuotas de mantenimiento, un monto que se conservó para 2026. Para acabar pronto, en 36 meses, el Poder Judicial de la Federación le pagó 18.475.894 pesos al amigo de Andy por la renta de su propiedad. En el documento otorgado por la Secretaría Ejecutiva de Administración del Poder Judicial de la Federación, se solicitó al Comité de Administración Inmobiliaria la autorización para celebrar y suscribir el contrato de arrendamiento de Olana Paricio. La cantidad, 863 mil pesos, ¿no? Y ahí el tema vuelve a cambiar. ¿Por qué? Porque en esas circunstancias, tanto Olana Paricio como en la notaría, en donde hizo todos, digamos, respetuosamente, sus trámites, pues correspondía justamente a el personaje que hoy es uno de los hombres del más siniestro silencio de nuestro país, Adán Augusto López Hernández. La cifra, estos 863.964 pesos mensuales con una vigencia de 5 años a partir del 27 de junio del 2024, marcan el cierre de ese contrato. La cifra, según el contrato, corresponde a monto mensual de renta, 788.564 pesos más otros 75.400 por cuota de mantenimiento. El acuerdo fue firmado por María Fernanda Casanueva de Diego, Francisco Rodríguez Ramírez y Sergio Rodrigo Navarro Lubet, todos representantes del Poder Judicial de la Federación. Un avalúo. en 2023, realizado al inmueble, ubicado en prolongación de Paso Usumacinta, número 1122 Villahermosa, que es donde está este espacio, otorgado vía transparencia, muestra que el monto de renta mensual por el edificio sería de 915 mil pesos. No obstante, el promedio del precio por arrendamiento que mantuvo OLAN hacia el Poder Judicial de la Federación durante 3 años fue 300 mil pesos menor a lo establecido en el estudio. En una consulta realizada por el Universal en junio de este año sobre la continuidad del acuerdo con OLAN, el órgano señaló la extensión del arrendamiento hasta diciembre de 2025 y que el 1 de enero de 2026 se suscribió un tercer contrato del cual el Universal no recibió copia pese a haberla solicitado por transparencia. No obstante, la Administración Regional evalúa desde hace varios meses la posible reubicación a fin de conseguir mejores condiciones de arrendamiento por el mismo o más espacio que el que actualmente se tiene, detalló. María Fernanda Casanueva de Diego, quien firmó el contrato de arrendamiento con Jorge Amílcar Olán Aparicio como secretaria ejecutiva de Administración del Poder Judicial de la Federación, fue señalada en mayo de 2023 por el expresidente Andrés Manuel López Obrador. ¿Saben por qué? Porque trabajaba con García Luna. Ya ven que García Luna sirve para todo. Oye, tengo tapado aquí el baño. Ah, pues hay que echarle polvos de García Luna. Oye, que necesito sacar a mi compadre de la cárcel. Dile a García Luna que está dentro que lo saque. Una locura. En su conferencia matutina, el entonces presidente tabasqueño señaló que Casanueva de Diego fue directora general del Secretariado Ejecutivo del Sistema Nacional de Seguridad Pública de 2009 a 2011, cuando García Luna fue secretario de Seguridad Pública. En febrero de 2023, la funcionaria fue contratada por la expresidenta de la Suprema Corte de Justicia de la Nación, Norma Piña, como secretaria ejecutiva de Administración del Consejo de la Judicatura Federal. Y López Obrador dijo, esto puede ser legal, pero es inmoral, y a quien él calificó de inmoral es parte perfecta de la trama de nuevos beneficios del gobierno federal desde los tiempos de López Obrador, con una conexión nueva entre Adán y Amílcar. 58 millones de pesos en rentas, avalados por la notaría 27 de Adán Augusto López Hernández. 7:32. Vamos a la pausa y volvemos.

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0: Blakely, te saludamos con mucho gusto. Blakely Morales, cuéntanos, ayer un día muy triste para la comunidad universitaria y para San Luis Potosí.
1: Hola Jesús, así es, así fue. Alrededor de las 9:45 de la mañana de ayer martes 8 de septiembre, un joven de primer semestre, estudiante de la Universidad Autónoma de San Luis Potosí, de la Facultad de Ingeniería de la Universidad Autónoma de San Luis Potosí, pues perdió la vida al caer del penúltimo piso del edificio T de la torre de la Facultad de Ingeniería allá en el campus poniente, en la zona universitaria. La noticia del hecho comenzó a circular alrededor de las 10 de la mañana con la versión de un suicidio, aunque la causa hasta ayer por la tarde no había sido confirmada oficialmente. Le preguntaron al rector de la máxima casa de estudios potosina, Alejandro Cermeño Guerra. Él declaró que será la fiscalía quien confirme exactamente la causa del deceso, e informó que la oficina de la Abogacía General acompañó ayer a la familia del joven en el proceso frente a la fiscalía. Esta fue la primera reacción del rector ayer en rueda de prensa. Escuchemos.
2: Bueno, no te puedo contestar si fue suicidio o accidente. Eso lo tiene que definir la fiscalía, que ya está trabajando en la solución. Nosotros tuvimos un evento alrededor de las 9:45 de la mañana aproximadamente en la Facultad de Ingeniería del Campus Poniente en la sede de San Luis Potosí, en el que lamentablemente se perdió la vida de un joven estudiante de primer año. En este momento, Abogacía General y un par de abogados más están acompañando a la familia a la fiscalía para ayudarnos en los trámites. Nosotros, como ustedes comprenden, no podemos hacer nada dentro de la fiscalía. La fiscalía tiene el control absoluto y lo único que estamos haciendo es tratar de apoyar a los padres en que los trámites se puedan realizar lo más pronto posible.
1: No había demasiadas palabras para describir lo que pasó ayer por la mañana. El hecho causó conmoción y enlutó no solo a la comunidad universitaria, sino a la sociedad potosina y a la ciudad completa. El hecho irrumpió en las actividades normales del campus poniente de la zona universitaria, donde además se encuentran la Facultad de Ingeniería, la de Ciencias Químicas, el Hábitat, Enfermería y otras oficinas universitarias, que de inmediato comenzaron la evacuación y suspendieron sus actividades hasta nuevo aviso. Alrededor de la Torre de Ingeniería, el lugar fue acordonado y peritos y agentes de la Fiscalía General del Estado acudieron a realizar las diligencias para determinar las circunstancias del deceso. Les puedo hacer una cronología de los comunicados que lanzó ayer la universidad. Alrededor de las 12 del mediodía fue cuando emitió el primer pronunciamiento, el primer informe, donde comunicó el lamentable fallecimiento de este estudiante y dijo que desde el primer momento se dio aviso a las autoridades para realizar las diligencias, además de que confirmó la colaboración de la institución para esclarecer el hecho y externó las condolencias con la familia, los compañeros y los seres queridos del estudiante. Un poco más tarde, ante la difusión del suceso en redes sociales, la universidad publicó un exhorto dirigido a la comunidad universitaria para abstenerse de difundir, compartir y replicar imágenes, videos o información explícita del hecho. Y es que se estuvo compartiendo de manera muy profusa la imagen del joven, que mostraba al joven instantes previos a su deceso. Esto generó pues un gran debate en redes sociales sobre si estaba bien o si no estaba bien, si era correcto, si no era correcto, si había ética en los medios y las plataformas y las páginas que estaban compartiendo esta imagen que se volvió viral, generó muchísimos comentarios a favor, pero sobre todo en contra, porque pues se consideró que esto pues lastimaba no solo la dignidad del joven, sino también la de su familia, además de que pues en ese momento seguramente habría causado un dolor innecesario sumado todavía más a la al de la muerte de este joven. Le preguntaron ayer a las autoridades universitarias, que por cierto se encontraban en la Huasteca, habían acudido para la celebración del aniversario del campus Tamazunchale, y el secretario general de la Universidad, Federico Garza, y el rector respondieron preguntas de la prensa que acudieron al llamado inmediatamente de las autoridades universitarias para responder sobre lo que había pasado. Y pues les preguntaron si habría antecedentes de bullying en contra del estudiante o alguna situación de orden emocional. Escuchemos.
3: ¿Que haya sufrido bullying el joven?
4: Antecedentes de casos, o que el joven haya sufrido algún tipo de agresión.
3: ¿Acoso escolar?
5: Eso lo tiene que determinar directamente la propia Fiscalía General del Estado. Ellos están haciendo ahorita toda la mecánica que establece el propio protocolo. Ellos levantan sus indagatorias y con base en eso al final habrán de determinar. Nosotros ahorita somos respetuosos y no queremos especular absolutamente nada.
4: O sea, sí entendemos que será la fiscalía, pero ustedes como universidad, ¿no tienen algún antecedente? Si el joven presentaba algún problema que él haya externado,
5: a este
4: algo.
5: Momento no, y como lo señalaba el señor rector hace un momento, la evaluación que se hace previo a su examen de ingreso a la universidad, todo reflejaba cuestiones normales. Incluso, como lo señaló también el propio rector, el papá del joven estableció que él era un joven normal, con sus actividades normales.
1: Como les digo, no había demasiadas palabras para describir lo que había pasado. Incluso se menciona, como ya lo escuchábamos, al secretario general de la universidad, describir al joven como un joven normal, con actividades normales. ¿Qué se esconde detrás de la normalidad? Es lo que tendríamos que estarnos preguntando en este momento. El rector Alejandro Cermeño pues apeló a la ética de los medios y además pues al hecho de que, como ya les decíamos, la difusión del material visual no solo vulnera la dignidad de la víctima, el dolor de sus familiares, los principios éticos de la institución, sino que además constituye una conducta tipificada como delito penal y objeto de responsabilidad civil y administrativa conforme a las leyes vigentes. Esto fue lo que comentó sobre la difusión de las imágenes.
3: Ayúdame.
6: Esto lo estamos trabajando siempre, pero algo es que parece ser ahora que cualquier persona que tenemos un celular nos sentimos periodistas y pensamos que vamos a hacer la noticia del año, ¿no? Cuando realmente yo creo que ahí es en donde se tiene que exigir pues una responsabilidad. O sea, ustedes, todos ustedes trabajan en esto, tienen un celular y si pudieran en un momento dado captar alguna situación en la vida diaria, pero de eso a que la tengan que publicar, yo creo que ahí entra la ética profesional de ustedes. Y yo creo que cualquier persona tiene que tener una responsabilidad en el uso de imágenes.
1: Siguiendo con ese tema, con el tema de la difusión de las imágenes, fíjate que ayer en la noche empezó a circular un video en TikTok donde un estudiante de la Facultad del Hábitat denuncia que al parecer hubo momentos en donde se pudo reaccionar, cuestiona, señala que se pudo reaccionar ante el intento de este joven, al parecer, como todo lo indica, pues de terminar con su vida, pero señala que hubo momentos en donde algunos que estuvieron presenciando, dando testimonio o dando su presencia en el lugar alrededor de la torre de ingeniería, pues prefirieron sacar el celular en lugar de reaccionar, en lugar de servir de contención, en lugar de aplicar alguna especie de protocolo. Vamos a estar muy pendientes de lo que se siga generando. Lo cierto es que las imágenes pues han generado, además de mucho dolor, también mucho morbo en las redes sociales. Por cierto, la Facultad de Ingeniería ya anunció que hoy se reanudan las actividades. También la Facultad del Hábitat está emitiendo un comunicado en donde informa que se reanudan las actividades, pero también pues hace un llamado justamente a manifestar la solidaridad con el compañero de la Facultad de Ingeniería. También hacen un llamado para estar cerca de la comunidad y tratar entre todos y todas de generar un espacio de confianza en donde se puedan comunicar pues las situaciones de orden emocional que estén ocurriendo. También ayer se dio a conocer la identidad del joven que perdió la vida. La Facultad de Ingeniería compartió una esquela para la familia González González, y pues de esta manera parece que hoy van a regresar a un poco las actividades con normalidad, pero sin duda será un día muy difícil para la comunidad universitaria después de lo que pasó ayer martes, Jesús.
0: Pues enviamos nuestras condolencias más profundas a la familia, a los compañeros, a la comunidad universitaria. Sí es muy importante también hacer un llamado a la prudencia en el manejo de las imágenes, todos los que tenemos una responsabilidad pública, que hacemos de esto pues una profesión digna, tratamos de tener también conciencia de las afectaciones colaterales de esto, y bueno, pues en el día justamente de la prevención del suicidio, que valga la pena pues revisar justamente cómo están nuestros entornos, cómo está la gente que queremos, cómo estamos nosotros mismos para poder atendernos a tiempo. Gracias, Blakely.
1: Hasta luego, buen día.
0: Bien, vamos a la pausa, volvemos.
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0: El día de ayer convocaste a medios de comunicación, a compañeros de tu partido, para presentar pues algo que superó la 3 de 3, ¿no? La famosa 3 de 3. Explícanos qué sucedió y cuéntanos cómo funciona.
1: Sí, mira, como tú sabes, estamos en un proceso que creo que es muy importante dejar claro que el PAN debe ser un partido distinto y distinguible, Jesús. ¿Por qué? O sea, tenemos que poner el ejemplo de que somos diferentes a lo que estamos nosotros proponiendo para el 2027, diferentes a la Cuarta Transformación, diferentes al Partido Morena, al Verde, al PT. Y creo que ahorita en este proceso, Jesús, que es el proceso de la coordinación para la defensa de la familia y el cambio, creo que es importante que la gente empiece a voltear a ver a los perfiles y que vean que somos transparentes en un tema, en un tema propositivo. Yo ayer hice mi 6 de 6. ¿Qué es esto? Y quiero platicarle aquí a la audiencia que nos está escuchando esta mañana. A ver, primero es la declaración patrimonial. ¿Transparento yo? Ah, bueno, antes de decir esto, Jesús, toda la información que estoy mencionando está en mi página de internet, rubenguajardo.mx, y la pueden descargar en este momento desde su celular o desde una página. Bueno, todo está ahí.
0: Ok.
1: Lo primero es la declaración patrimonial. Todos los bienes que yo tengo, vehículo, moto, muebles, créditos hipotecarios, etcétera, etcétera. Ahí está transparentado todo. ¿Por qué? Porque tiene que coincidir lo que yo he ingresado como funcionario público con los bienes que tengo. Segundo, Jesús, la declaración de intereses, que eso es muy importante. Dejar claro, si tienes un negocio, y que esto no tenga conflicto de intereses con un ejercicio del poder, ya sea la administración municipal o la administración estatal, ¿verdad? Porque lo que estamos buscando es que no exista un conflicto de intereses. Tercero,
0: la declaración. ¿Tú no eres socio de los que quiere devastar la sierra?
1: Yo no soy socio de nadie. Yo soy un funcionario público que he buscado hacer lo mejor para San Luis. Hay un trabajo legislativo y que nosotros, en caso de que ahora que ganemos la coordinación municipal, que sumemos a todas y todas las fuerzas y todos los demás aspirantes para lo que viene después, lo que estamos buscando es lo mejor para San Luis.
0: Entonces, okay, pues declaración de intereses, declaración patrimonial, llevamos dos.
1: Declaración ante Hacienda. O sea, que al día de hoy, pues la fiscal, que no debas ni un peso en impuestos, ¿verdad? Que creo que es muy importante. Cuatro, una constancia de que no tienes ningún pendiente como un padre responsable, ¿verdad? Que pensión alimenticia estás al día y que todo lo que tienes, en este caso mi convenio, que lo digo públicamente, yo no me fui a un juicio, yo tengo un convenio con la mamá de mis hijos, que al día de hoy no soy deudor alimentario. Soy un padre responsable y aparte lo digo aquí públicamente, muy feliz. Quinto.
0: A ver, quinto.
1: Una constancia de antecedentes no penales. Esta la emite la Dirección de Seguridad y Prevención del Estado y es una constancia donde yo no cuento con ninguna sentencia firme, ninguna constancia de antecedentes no penales. Y sexto, un examen antidoping o toxicológico, donde hicieron una evaluación en un laboratorio que inclusive está aquí muy cerca, muy conocido, público, de 6 drogas, entre ellas vienen marihuana, cocaína y otras más, y donde en todas salí negativo. Esto tiene una certificación porque ellos verifican realmente que el estudio se haga real bien. Y viene todo el respaldo del laboratorio químico, que es un laboratorio conocido, potosino, muy de un alto, digamos, nivel y reconocido. Entonces yo pongo ayer a disposición estos 6 documentos en mi página de internet, Jesús.
0: Rubén Guajardo.
1: RubenGuajardo.mx.
0: Okay.
1: Ahí tú en este momento puedes ingresar. Hay un link donde dice 6 de 6 y los puedes bajar y puedes ver todo. ¿Qué es lo que yo estoy haciendo con esto? Una transparencia total, Jesús, como un aspirante a coordinar el cambio, coordinar el coordinador municipal del cambio y la familia. ¿Por qué lo digo? Si queremos ser el coordinador o coordinadora del cambio, vuelvo con lo que inicié, tenemos que ser distintos y distinguibles. Y lo primero es que hay que decirle a la ciudadanía al ciudadano de a pie,

0: también soy ciudadano, pero a toda la ciudadanía, aquí me abro, ¿va? Esta es transparencia total. Transparencia total para que la gente pueda confiar en mí. Y bueno, eso es lo que hicimos ayer. Creo que esto ayudaría mucho al proceso para que antes de que termine este proceso, todas y todos los aspirantes que estamos participando en este proceso lo hagamos. ¿Por qué? Porque te voy a decir quién es el beneficiado, Jesús, independientemente quién gane. El beneficiado es el PAN. Porque vamos a mandar un mensaje de que somos diferentes. Y si estamos buscando el cambio, si estamos buscando algo totalmente diferente a la cuarta transformación, creo que lo más importante es hacerlo con hechos y no con discursos.
1: A ver, hace unos días, Santiago Taboada, que es el responsable, como
0: el delegado del CEN aquí en San Luis Potosí,
1: delegado del Comité Ejecutivo Nacional del Partido de Acción Nacional en San Luis Potosí, para ser exactos, el 4 de septiembre, habló sobre unas encuestas que están empezando a circular de los aspirantes a esta coordinación, dentro de los que estás tú. Marcelo de los Santos Anaya presentó unas encuestas hace unos días. Ayer presentó otras, o las mismas, no lo sé, porque es un poco confuso ese tema, pero incluso estuvo aquí una de las directoras regionales de la empresa Verumen, que es una empresa profesional de estudios demoscópicos. ¿Hasta dónde este tema es violentar un poco el proceso interno y mandar una mala señal al Comité Ejecutivo Nacional de, al margen de lo que pase, yo tengo otros datos? Ahora sí que es la versión de yo tengo otros datos potosino, ¿no?
0: A ver, Jesús, yo creo que cada quien tiene su estrategia para poder ganar este proceso interno de la Coordinación Municipal de la Defensa del Cambio y la Familia. Mi estrategia, la estrategia de Rubén Guajardo, es estar con la gente todos los días, casa por casa. Y la estrategia de Rubén Guajardo es presentar propuestas, como lo hemos hecho en los foros con los empresarios, como lo hemos hecho en los foros en el del PAN, y como lo hemos hecho ayer. Yo vengo aquí a proponer, porque la gente, Jesús, está buscando respuestas a las problemáticas que tiene todos los días. Proponer en materia de seguridad pública, en tema de agua, en tema de juventud. Oye, el grave problema que sucedió ayer de un tema de salud mental, creo que nos
1: acabamos de platicar.
0: Creo que nos tiene que preocupar a todos y ocupar qué estamos haciendo como políticas públicas desde el Ejecutivo, que en este caso el gobierno del Estado y municipal, y también desde el Congreso. Pero entonces cada quien tiene sus estrategias. Mi estrategia no va a ser con encuestas. ¿Por qué? Porque yo he competido 4 veces. 4. Electoralmente, en competencias contra diferentes partidos en diferentes tiempos. Y yo sé cómo se manejan el tema de las encuestas. La mejor encuesta es la del día de la elección. Y bueno, pues cada quien tiene su estrategia. Soy muy respetuoso de lo que está haciendo en este caso.
1: ¿No tienes nada que decirle a Marcelo de los Santos?
0: No. Lo que yo tengo que decirle a Marcelo de los Santos es que lo voy a sumar ahora que gane, porque vamos a ganar. De verdad. La mejor encuesta es la que está calle por calle, casa por casa, voy a sumar.
1: Él u otro.
0: Vamos a sumar a todas y a todos. Aspirante, porque yo lo he dicho, necesitamos la unidad de todas y todos. Y dos, Jesús, este proceso solo es una primera etapa. Viene, como dice el dicho, está pasando lo más difícil y viene ahora lo más complicado, ¿verdad? Que es competir realmente contra un partido, que tengo que reconocerlo aquí públicamente, que está muy fuerte, que es el Partido Verde Ecologista de México. Este es la competencia real y yo lo he dicho en todos los espacios que hemos tenido. Yo voy a sumar a todas y a todos. Me interesa mucho la unidad. Me interesa mucho salir fortalecido con mi partido desde la dirigencia nacional, estatal y municipal. Me interesa sumar a todas y a todos. Ayer lo mencioné. Voy a buscar a Octavio Pedrosa y sigo con esa, porque voy a buscar a todas y a todos, pero decirte algo más. El objetivo es ganar el primer domingo de 2027. No a costa de lo que sea, aplastar y poder ganar este proceso, porque es la primera etapa. Esto apenas empieza.
1: A ver, Rubén, tengo la información que afirma que todos los aspirantes a esta coordinación, que es la antesala de la candidatura, claro, a la alcaldía de la capital, no lo podemos negar nadie, firmaron un documento comprometiéndose a respetar el resultado de la encuesta oficial. ¿Esto es cierto?
0: Sí, sí. Todos firmamos un documento donde respetaremos el proceso al partido y los resultados. Y ese, digo, sí vi la columna en la mañana, lo estuve buscando, no lo pude bajar ahorita en la plataforma, pero en el transcurso del día te la voy a llegar. Te lo voy a hacer llegar para que lo hagan público aquí en el medio, a ver si en la tarde en la radio. Creo que vale la pena que lo hagamos público, porque, a ver, como todo, o sea, y lo dije ayer, en la democracia hay ganadores y perdedores. Y en la democracia se necesitan demócratas. Y los demócratas no son como Andrés Manuel López Obrador, que solamente se gana cuando él dice. La democracia hay que aceptar el triunfo, pero también la derrota. A mí me ha tocado participar en procesos internos donde me ha tocado perder y levantarle la mano a quien ganó. Me ha tocado participar en procesos constitucionales donde me ha tocado perder y aceptarlo. Y lo digo públicamente, yo competí contra Javier Nava en el 2015 para una diputación federal y me ganó por votos, como es la democracia. El día siguiente, pues a darle, ¿no? Reconocer que le vaya muy bien, porque lo que haga él será bueno para San Luis Potosí. Así es la democracia. La democracia no puede solo definirse en que si gano yo, todo está bien, y si no, no.
1: De acuerdo.
0: Entonces, pues yo hago un llamado a todos los aspirantes a que busquemos... Creo que todos queremos el mismo objetivo, que es un mejor San Luis y una mejor ciudad.
1: ¿Cuándo va a ser la encuesta del CEN? O sea, ¿cuándo termina este proceso?
0: Yo no tengo datos precisos porque eso lo está llevando a cabo el Comité Ejecutivo Nacional. La semana pasada estuvo aquí Santiago Tawada, el delegado del CEN. Se reunió en toda la semana con todos los aspirantes a la Coordinación Municipal del Cambio y la Familia. Algunos los vio en el Comité Ejecutivo Nacional, algunos nos vio aquí en San Luis Potosí. Yo tuve el gusto de poder verlo en las instalaciones del Comité Directivo Estatal del PAN el jueves pasado, y me dijo que para finales de este mes está el resultado de quién va a ganar este proceso. Y que aparte hay muchas cosas que hay que analizar. Tú sabes que la pregunta tiene que ver mucho en una encuesta. También, hasta donde tengo entendido, esta encuesta llevará también fotografía. Y bueno, pues cada quien tiene sus estrategias, soy muy respetuoso, pero nosotros vamos muy bien y estamos seguros que vamos a ganar este proceso, y vamos a invitar a todas y a todos, porque este es una primera etapa donde apenas comienza la competencia electoral para el 2027.
1: De acuerdo. Rubén Guajardo, gracias por estar aquí.
0: Gracias, Jesús, y un gusto saludar.
1: Hasta buen pronto. Miércoles. 8 de la mañana con 10 minutos. Pausa.
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0: Bien, pues el día de ayer se presentó el paquete presupuestario del gobierno federal para el ejercicio 2027. Se aprobó, pues de una manera directa, fuerte, el asunto. Hay cambios estructuralmente importantes que vale la pena destacar y que, pues en este momento quiero abordar. Fíjense que termina siendo como una aceptación vedada del gobierno de Sheinbaum. Por eso yo sigo creyendo en la presidenta de México, a pesar de que está copada políticamente. Pero la presidenta Sheinbaum anuncia que el paquete económico de 2027 incluirá una medida para combatir el huachicol fiscal. Hacer trazable el IEPS de gasolinas y diésel para reconstruir su trayecto desde la importación hasta la venta final. Es un asunto que parece un tecnicismo tributario, pero apunta a una corrección significativa en la lógica anticorrupción heredada por el gobierno anterior. Vamos a platicar con el experto en el tema fiscal, nuestro querido amigo y colaborador Gabriel Cordero. ¿Cómo estás, Gabriel?
1: ¿Qué tal, Jesús? ¿Cómo estás? Muy buenos días.
0: A ver, cuéntanos, ¿cuál es tu perspectiva sobre el paquete económico que se presentó y se aprobó el día de ayer?
1: Pues mira, en cuanto a los ingresos, seguimos incrementando los ingresos en este año. Los ingresos pretenden incrementar en un 4.3% con relación al año anterior. Esto quedarían en 10.6 billones, billones de con B de bueno, 10.6 billones de pesos, y dentro de esos 10.6 billones, que vamos, es una cantidad que resalta de manera importante, porque a partir de cuando llegó la autodenominada 4T al poder, no hablemos del 2018, sino del 2019, porque el presupuesto del 2018 no les tocó a ellos elaborarlo. En 2019 sí les toca prácticamente a ellos, ya estaban, bueno, en fin, no me quiero meter en cuestiones políticas, pero del 2019 al 2027 prácticamente se ha duplicado los ingresos totales del gobierno. En 2019 fueron de 5.8 billones de pesos y hoy estamos hablando de 10.6 billones de pesos.
0: A ver, entonces, quiero interrumpir, Gabriel, para que la gente que nos escucha, que no está relacionada con estos temas, lo pudieran entender de una manera más práctica. A ver, imaginemos que México es una enorme casa familiar y el paquete económico de lo que estamos hablando es la lista del súper y el presupuesto mensual que el papá o la mamá hacen para el próximo año, ¿no? ¿Estoy bien?
1: Sí, nada más que aquí estamos hablando más que de los gastos, de los ingresos.
0: Ok, entonces la billetera va a tener de ingresos 10.6 billones de pesos. El tema es cómo van a repartir el dinero, ¿no?
1: Sí, eso viene en el presupuesto de ingresos, ¿sale? Ahorita estoy hablando de la ley de ingresos.
0: Perfecto, venga.
1: Sí, ahora, de esos 10.6 billones de pesos, el 58.9% va a provenir de los impuestos. ¿De qué impuestos? ISR, IVA, IEPS, impuestos al comercio exterior, etcétera, ¿no? Pero de ahí el impuesto estrella es, y siempre ha sido y seguirá siendo, el ISR. El ISR va a contribuir con el 30.9% a estos 10.6 billones de pesos. Entonces es una cantidad bastante importante el ISR. El IVA contribuye con 16.6%, el IEPS con 7.8%. Los impuestos al comercio exterior, Jesús, esto es una situación bien interesante. Se está previendo que se va a recaudar menos de impuestos al comercio exterior que el año pasado. ¿Esto por qué? Porque justamente se está previendo que una desaceleración en el comercio exterior, ¿sale? El año pasado se recaudaron 254 mil millones de pesos y este año se están pretendiendo recaudar 232 mil, es decir, una reducción en los impuestos al comercio exterior. Se prevé también un mayor cumplimiento en las obligaciones fiscales de los contribuyentes. Es decir, como nos van apretando las tuercas más y más y más, entonces hay cada vez mayor cumplimiento por parte de los contribuyentes en presentar sus declaraciones y obviamente en pagar sus impuestos. ¿Qué sucedía, o qué sucede más bien, no qué sucedía, qué sucede cuando tú dejas de pagar un impuesto, entonces, o lo pagas tarde, entonces se te castiga? ¿Con qué? Con dos conceptos. Uno que es la parte actualizada, que es la inflación, ¿sale? O sea, se actualizan los pesos de enero de este año a septiembre de este año, y entonces la ley te dice, oye, Gabriel, tú me dejaste de pagar impuestos en enero, me los estás pagando ahorita en septiembre, por lo tanto los tienes que actualizar, tienes que traer el valor presente de esos pesos que valían en enero, no es lo mismo lo que valen ahorita en septiembre. Esa es la parte actualizada. Y otro castigo es el recargo, ¿sale? El recargo es una tasa de interés que cobra el gobierno porque le dejaste de pagar los impuestos desde enero, ¿no? Y entonces el recargo es muy caro, arriba del 2% mensual acumulado, Jesús. Es decir, tú le dejaste de pagar de enero a la fecha y entonces cada mes te va incrementando el 2%. Imagínate, es carísimo dejar de pagar impuestos, ¿no? Entonces, en la ley de ingresos también se está previendo que van a recaudar menos por estos conceptos de parte actualizada y de recargos. ¿Por qué? Porque la gente está pagando más a tiempo sus impuestos, ¿sale? Y una cosa, y un renglón preocupante, el endeudamiento. El endeudamiento con el que pretende llegar a los 10.193 billones de pesos de ingresos el Ejecutivo Federal es de 1.4 billones de pesos. Esto representa el 13%, Jesús, de el total de los ingresos que pretende obtener el gobierno. Volviendo a tu ejemplo de la familia, ¿no? Vamos a tener 10 millones de pesos de ingresos en todo el año. De esos 10 millones, vamos a pedir prestados 1.4. Imagínate, ¿no? ¡Qué locura! En lugar de decir, ok, estamos previendo que vamos a obtener 10 pesos o 10 millones de pesos, ¿cómo se llama? Como ingresos, pues mejor te ajustas a que 9 sean de tus ingresos reales y dejar de pedir prestado. Pero bueno, acá seguimos con el endeudamiento, es un renglón preocupante, representa casi el 14% de los ingresos totales del gobierno. Pasamos a otro tema, Jesús, que son los RESICO. Este es un tema muy, muy interesante que viene en la propuesta del paquete económico en cuanto a las reformas a la ley del impuesto sobre la renta. El RESICO es un régimen que se creó en el 2022, ya con la autodenominada 4T. Eliminaron el RIF y crearon el RESICO, Régimen Simplificado de Confianza, que no es simplificado y tampoco es de confianza. Se incrementa el umbral 900 mil a 1 millón de pesos para aquellos RESICO, personas físicas en el sector primario. ¿Cuál es el sector primario? Todos aquellos que venden, agricultores, silvicultores, que se dedican a la pesca, en fin, todo este sector que se le considera el sector primario. Antes tenían un beneficio fiscal de que si sus ingresos anuales no sobrepasaban los 900 mil pesos, no pagaban nada de impuestos sobre la renta. Ahora esos 900 mil se incrementa a 1 millón de pesos. También se incrementa el umbral para que pueda ser RESICO. Actualmente lo tenemos en 3.5 millones de pesos, 3 millones y medio. y ahora están proponiendo que pase de estos 3.5 millones a 5 millones para las personas físicas. Se establece en la ley la mecánica para la salida del reciclo de las personas físicas. Deberán pagar el ISR conforme a su nuevo régimen, ya sea persona física, actividad empresarial y profesional o arrendamiento, a partir del mes siguiente en que salgan del reciclo. Y los pagos anteriores se considerarán pagos definitivos. Es decir, ¿cuál es la explicación de esto? Lo que sucedió en Las Vegas queda en Las Vegas. ¿Sale?
0: Sí.
1: Es decir, si tú fuiste reciclo de enero a septiembre del año 2027 y en septiembre rebasaste ya el umbral de los 5 millones de pesos y entonces pues ya no puede ser reciclo, bueno, pues entonces de enero a septiembre quedas como reciclo y de octubre a diciembre vas a tributar como persona física con actividad empresarial o en arrendamiento. Actualmente, Jesús, lo que estaba haciendo el SAT era, si tú dejabas de ser reciclo, tenías que recalcular tus impuestos de enero a septiembre y pagarlos conforme al nuevo régimen, es decir, pagar un ISR mucho más caro, cosa que era completamente injusto, ¿no? Y entonces acá lo que están haciendo es que están diciendo, ok, tú eras reciclo de enero a septiembre, te quedas como reciclo ahí, ya tus pagos son definitivos, borrón y cuenta nueva, a partir de octubre ya no eres reciclo, eres de otro régimen y entonces vas a pagar tu impuesto conforme a este otro régimen, ¿sale? Entonces, por eso les decía, lo que sucedió en Las Vegas, queda en Las Vegas. Lo que sucedió en reciclo, queda en reciclo. Obviamente se está modificando la tabla mensual y la tabla anual, pero únicamente en el último renglón. Es decir, los reciclos tienen una tabla que va conforme a sus ingresos, que va del 1% a la tasa máxima del 2.5% de ISR, para pagar su ISR. Únicamente están modificando la tabla en su último renglón, porque actualmente dice 3.5 millones de pesos y lo que están proponiendo es que diga 5 millones de pesos. Anteriormente a los reciclos, personas físicas, no se les permitía regresar al régimen si es que hubieran salido por incumplimiento de alguna obligación fiscal, excepto por haber rebasado el límite de 3.5 millones. Ahora se propone que puedan regresar al reciclo personas físicas siempre y cuando en el ejercicio inmediato anterior no hayan rebasado los famosos 5 millones y estén al corriente en sus obligaciones fiscales. Esto es pues un beneficio adicional para estas personas. Se aumenta la causal para tributar en reciclo persona física la reanudación de actividades. Esto no estaba regulado en la ley del impuesto sobre la renta. Es decir, si tú estabas en suspensión de actividades y regresabas, reanudabas tus actividades, pero en los ejercicios anteriores tú habías obtenido más de 3.5 millones de pesos, la ley no contemplaba que no podía ser reciclo. Por lo tanto, podía ser reciclo, ¿sale? Acá la situación es lo que no está expresamente prohibido por la ley, está permitido. Entonces, acá la situación es que lo están limitando, ¿no? De eso que dicen. Ok, vamos a suponer que tú en febrero de este año presentaste tu suspensión de actividades, porque no tenías actividad, porque estabas enfermo, en fin, por cualquier situación, ¿no? Pero ahorita en septiembre quieres reanudar tus actividades. Si en el 2025 tú obtuviste ingresos de 10 millones de pesos, ahorita podría ser reciclo, ¿sale? Por lo mismo que lo que acabo de comentar, lo que no está expresamente prohibido en la ley está permitido. Con esta modificación que están proponiendo al artículo 113H de la ley del impuesto sobre la renta, entonces ya no se podría, ¿sale? Si yo en el ejercicio del 2026 obtuve 10 millones de pesos y en 2027 en algunos meses estoy en suspensión de actividades y me quiero reanudar como reciclo, como en el 2026 obtuve 10 millones, no puedo ser reciclo en el 2027. Eso es en el reciclo personas físicas. En el reciclo personas morales también hay cambios importantes, cambios interesantes. Se modifica la obligatoriedad del régimen a que sea una opción. Esto es, para las personas morales reciclo, bueno, para las personas morales en general, había una aberración en la ley que decía, todos los contribuyentes, personas morales, que hayan obtenido en el ejercicio inmediato anterior menos de 35 millones de pesos, deberán, o sea, era una obligación, deberán tributar en reciclo personas morales. Pero todo este chisme del reciclo personas morales, curiosamente, Jesús, está en un capítulo que se llama de los estímulos fiscales. No está en el título 2 de la Ley del Impuesto sobre la Renta como personas morales, sino está en un título que se llama de los estímulos fiscales. Es decir, peras con manzanas, ¿no? En fin, una situación ahí muy, muy, muy confusa. Los abogados obviamente aprovechaban. Ahora ya se dieron cuenta y entonces ya le cambiaron a eso de deberán, ahora dice podrán. Entonces, podrán las personas morales que quieran ser reciclo, lo pueden ser, pero ahora también se incrementa, así como en personas físicas se incrementó, se está proponiendo el incremento de 3.5 millones a 5, aquí en personas morales es lo mismo, de 35 millones de pesos en el de ingresos en el ejercicio inmediato anterior a 50 millones de pesos. Entonces están ampliando el umbral para que las personas morales puedan ser reciclo persona moral. Se establece la opción de volver a tributar como reciclo persona moral siempre y cuando en cualquier ejercicio posterior a que hayan dejado de tributar como reciclo persona moral no hayan obtenido ingresos superiores a los 50 millones de pesos y estén al corriente en sus obligaciones fiscales. Entonces acá está una situación bien chistosa. Porque, en 2026 mi empresa obtuvo, ¿qué te gusta? 60 millones de pesos de ingresos, ¿no? Entonces, en el 2027 no puedo ser reciclo persona moral. Pero en 2027 me fue muy mal y entonces obtuve 40 millones de pesos en lugar de los 70 que obtuve en 2026. En 2027 obtuve 40 millones de pesos. No quiero ser reciclo, sigo como persona moral, título 2, régimen general, en 2027, 2028, 2029, pero en 2030 se me ocurre que sí quiero ser reciclo otra vez, como en un año, cualquier año, entre 2027 y 2030, ya obtuve menos de 50 millones de pesos en cualquier año, entonces ya puedo regresar. Aunque en el 2029 haya obtenido 100 millones de pesos de ingresos. Está medio chistoso esto, ¿verdad? Pero bueno, así es como está la propuesta. Y ya por último, en esto de los reciclos personas morales, hay una zanahoria, ahí ya acuérdate que siempre hay una zanahoria y siempre hay un garrote. La zanahoria para las personas morales en reciclo es que se están incrementando los porcentajes de deducibilidad de los activos fijos. Los activos fijos en la Ley del Impuesto sobre la Renta se le llaman inversiones. Entonces, todos los activos fijos para los reciclos tienen un porcentaje mayor de deducibilidad que en las personas morales del régimen general. Y entonces se está proponiendo incrementar estos porcentajes de deducibilidad para los activos fijos de las personas morales. Entonces, pues ahí es una zanahoria interesante, es una zanahoria muy atractiva para las personas morales para que entren a este régimen. Eso es en cuanto a la Ley del Impuesto sobre la Renta, sí. Reciclos, personas físicas, reciclos, personas morales. Ahora nos vamos a un tema muy, muy interesante para tanto reciclos personas físicas como reciclos personas morales, y es el IVA. En el IVA están proponiendo algo bastante novedoso y pudiera ser algo muy, muy, muy atractivo. Podrán optar por pagar el IVA que cobren a la tasa del 7%, Jesús. Entonces, seguirán cobrando el IVA al 16%, pero lo pagarán o sea, lo enterarán al SAT, harán su pago mensual al 7%. Está interesante, ¿no? O sea, para aquellos contribuyentes es cosa de que hagan sus cuentas, cada contribuyente, persona física o moral que estén en RESICO, que hagan sus cuentas, cuánto están pagando de IVA en un histórico mensualmente, más del 7% de lo que están cobrando o menos del 7%. Entonces, con base en esto, podrán decidir si le entran o no a esta opción, ¿sale? Acá la situación está de que no pueden acreditar absolutamente nada de IVA. Y esta opción se debe aplicar por meses completos. Para ejercer esta opción, se debe presentar un aviso dentro de los 30 días siguientes a aquel en que el contribuyente perciba el primer cobro del año. Entonces, esto significa que si yo el primer cobro, puede ser que enero, febrero, marzo, me la llevé, pero me fue súper mal, no vendí nada, y el primer cobro del año lo estoy haciendo en abril del 2027. Entonces, a partir de ahí tengo 30 días para meter mi solicitud y decirle al SAT, oye, SAT, yo sí quiero entrarle a esta opción del 7%, y una vez que el SAT me diga, ok, Gabriel, tú puedes entrar, entonces yo debo de respetar esta opción durante todo el año. Todo el año del 2027 debo de pagar mi IVA al 7%, aunque yo pueda tener un IVA en algún mes menor al 7%. Pero pues ya le entré al aro, ya entré a esta opción y entonces ya no puedo desdecirme, pues. Ahora, acá viene una situación bien interesante con esto del IVA. ¿Qué pasa si yo importo, sale? Si yo traigo bienes o servicios del extranjero. Entonces, si yo hago importaciones mayores a los 5 millones, si soy persona física, o a los 50 millones, si soy persona moral, entonces automáticamente voy a salir del régimen, automáticamente voy a salir del RESICO. ¿Por qué? Porque entonces estoy importando bienes o servicios mayores a lo que yo voy a vender. Y entonces la lógica del SAT es, Gabriel está importando más de 5 millones de pesos en mercancía, entonces va a vender más de 5 millones. Y por lo tanto debe de salir del RESICO. La empresa, persona moral de Gabriel, está comprando bienes mayores a 50 pesos, a 50 millones de pesos, entonces va a vender más de 50 millones. Tiene que salir del RESICO, ¿sale? Entonces, esto es una situación bien interesante con relación a las importaciones. Para los contribuyentes que importen bienes, podrán disminuir el IVA cobrado al 16%. ¿Sí? Es decir, hace rato les comenté, no vas a poder acreditar nada de IVA, pero si eres un importador, entonces el IVA que tú estás pagando en esa importación, que se le llama Impuesto General de Importación, el famoso IGI, entonces ese IVA que tú estás pagando en la importación, ese sí lo vas a poder acreditar, ¿sale? Entonces aquí está interesante, es un beneficio para los importadores. El pago mensual va a seguir siendo definitivo y obviamente lo que ya dije, quienes ejerzan esta opción no estarán obligados a llevar la contabilidad por estos actos o actividades, cosa muy curiosa, ¿no? Me dice la ley, por un lado, las personas morales sí deben de llevar contabilidad, pero me dice, por estos actos o actividades no vas a llevar contabilidad. O sea, por una cosa sí, por otra no. Bueno, en fin.
0: De acuerdo.
1: Esta situación está medio chistosa.
0: A ver, Gabriel, nada más para finalizar, agradecerte mucho que nos hayas desmenuzado todo con tanta claridad. Para ti, el paquete económico, ¿te parece adecuado? ¿Te parece que ajustaron como tenían que ajustar? ¿O te parece que sigue habiendo tareas ahí que comprometen al ciudadano? Porque pues lo que muchos decimos es fantástico que haya programas sociales, pero pues no se puede hacer una máquina generadora de dinero para regalarlo, ¿no? Se tiene que apoyar, claro, la productividad.
1: Es interesante lo que comentas, Jesús, porque de estos 10.6 billones de pesos que están pretendiendo recaudar. Hay una cantidad importante, muy, muy importante, que se está destinando a las pensiones no contributivas, es decir, a todos estos programas sociales que en nada contribuyen al beneficio de la sociedad, a construir más hospitales, a tener más medicinas, a tener mejores carreteras, en fin, a todo esto, ¿no? Entonces sí es preocupante la cantidad de dinero que se está destinando a pensiones no contributivas. Y una situación muy también muy preocupante dentro de lo que estás comentando, de lo que me estás preguntando, es que no se está considerando al informal, ¿no? Si bien se está incrementando el umbral para el famoso reciclo, para que más personas físicas le entren a esta a este régimen, que es bastante interesante, bastante atractivo, pero no están reduciendo las cargas administrativas que representa estar en el régimen, Jesús, ¿sale? Yo siempre lo he dicho, el Repeco, que era un régimen hace 15, 20 años, el Repeco era un régimen muy, muy, muy interesante, muy atractivo para el informal. Yo recuerdo con el que era mi peluquero, sí, me decía, yo cada bimestre voy aquí a finanzas, porque los repecos los manejaba el gobierno del estado, voy a finanzas, me hacen mi hojita, pago mis 300 pesos y estoy al corriente. Oye, eso era realmente simplificar las cosas, pero el reciclo no ha simplificado esto, ¿no? Entonces, nos están apretando más a los mismos, no están incluyendo a la informalidad, que raya en más del 50% de este bello país, de la población económicamente activa, y entonces ahí hay una situación muy preocupante, Jesús.
0: De acuerdo. Gabriel, pues como siempre, es un gusto escucharte, aprender. Te mandamos un abrazo y estaremos al contacto muy pronto.
1: Muchas gracias, Jesús.
0: Hasta pronto. Fuerte abrazo. Pausa.
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2: Bueno, pues ya arrancó la Champions League, arrancó con emociones a flor de piel, partidos sumamente reñidos que terminaron con marcadores apretados. El Real Madrid se estrenó, el plato fuerte de la jornada de ayer en el Santiago Bernabéu. El conjunto merengue se impuso con un tanto tempranero a Kylian Mbappé y un error táctico aprovechado por Federico Valverde. A pesar del dominio de posesión de los italianos, que tuvieron un 61%, y el descuento de Carlos Augusto, el cuadro dirigido por José Mourinho supo administrar la ventaja para debutar con el pie derecho. El Porto pierde con el Manchester City. Erling Haaland fue la gran figura del encuentro. En Portugal, el noruego abrió el marcador con un potente cabezazo. Por cierto, ya vieron a Haaland sin su greña. Se cortó el pelo. Haaland ya no tiene su famosísimo corte Haaland. Bueno, gana el equipo del City 0-2 al Porto en Portugal. El Dortmund recibió al Villarreal, un verdadero partidazo de locura en Alemania. Girassi brilló con doblete, incluyendo un penal al 85, un cierre frenético, donde incluso anotó un autogol desafortunado. Nota aparte para el susto del joven talento Constantino Skaretzas, quien tuvo que ser hospitalizado por problemas circulatorios durante la primera mitad. Borussia Dortmund 3, Villarreal 2. El Brujas pierde en casa con el Aston Villa. Los villanos lograron sufrir de más, pero rescataron 3 puntos de oro en Bélgica gracias a los tantos de John McKean, Emiliano Buendía y Nicolás Jackson, cortando su mala racha en este inicio de temporada. El Lille recibió en Francia al Betis. El Betis español dio un golpe de autoridad a domicilio en un duelo condicionado por la expulsión en el cuadro francés. Entró de cambio cerca del minuto 70 el nacionalizado mexicano Álvaro Fidalgo, cosa que nos da muchísimo gusto. El AEK Atenas le gana 1-0 al ASK Linz. Los griegos hicieron ver la localía pues fuerte. Por la mínima diferencia arrancaron sumando de a 3. La emisión hoy continúa con auténticos partidazos en este bloque de la jornada 1. Los horarios ya están, los horarios que siguen están ajustados a la hora del centro de México para que ustedes los puedan seguir. A las 10:45 el Barcelona se estrena en el Spotify Camp Nou en contra del Feyenoord de Países Bajos. El cuadro blaugrana hace su presentación como local buscando arrancar con solidez ante un peligroso Feyenoord neerlandés. El VfB Stuttgart jugará contra el Viking Stavanger. Esto en el Mercedes-Benz Arena de Stuttgart. Los alemanes parten como amplios favoritos también hoy a las 10:45. A la 1 de la tarde ya hay botaneros de Champions que nos encantan. Liverpool contra Atlético de Madrid. Partidazo estelar de la jornada. Choque de titanes en Anfield. Los colchoneros visitan a los Reds en un duelo con aroma a semifinales de máxima exigencia europea. A la misma hora en el estadio Diego Maradona,

0: Que ganaron los Seattle Seahawks a los Pats de Nueva Inglaterra. Hoy a las 6:20 de la tarde arranca en el tiempo del centro de México, pues todo lo que estábamos esperando hace mucho tiempo, ¿no? Y que se verá seguramente a todo lo que da, ¿no? Hoy arranca la temporada de la NFL. Mañana tendremos el resto de los partidos y el análisis con Diego Aguilar. Por lo pronto nos vamos a nombre de todo el gran equipo de MG Comunicación. Los dejamos, por supuesto, con la energía total de Factor 96.1. Les recordamos que hoy en punto de las 6 de la tarde regresamos con doble frecuencia con MG Noticias. Tenemos mesa cuadrada, muchísima información. Gracias por haber estado con nosotros. Hasta la próxima.
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12: 9:05. Buenos días. Esto se llama Respirar de María José. Yo soy Lili Aguilera. Buenos días.

0: buenos días. Buenos días por la mañana, ¿cómo estás?
1: Claro que sí, muy bien, muy contento de estar aquí en San Luis Potosí por primera vez con este espectacular circo, el Gran Circo Mundial. Ya llegó a divertir a todas las familias que vayan a visitarnos. Sí, el viernes es nuestro maravilloso debut y como ya escucharon, venimos una pequeña parte de lo que es el elenco artístico del circo. Sí, aquí parece que somos muchos dentro del espectáculo.
0: Una pequeña parte.
1: Sí, eso somos una pequeña parte porque el circo tiene más de 30 artistas en escena. Somos más de 8 payasos, más de 10 bailarinas, motociclistas, hay más acróbatas de diferentes países. Nosotros los payasos somos de Lima, Perú, y así hay equilibristas de Argentina, bailarinas de Cuba, hay de Colombia. Es un espectáculo muy completo, pero pues para qué les cuento yo, mejor que se presenten las bailarinas.
0: Que se presenten, que se presenten.
1: Para que inviten a todo el público de San Luis.
0: Eso, muy bien.
2: Claro que sí. Hola, buenos días. Mi nombre es Osana Misada y yo soy una de las bailarinas del Gran Circo Mundial y los seguimos invitando para que vayan a ver la función del Gran Circo Mundial. Este viernes es el gran debut, así que no se lo pueden perder. Las taquillas van a estar abiertas desde las 10 de la mañana hasta las 10 de la noche para que puedan comprar sus boletos con tiempo y a cualquier hora.
0: Eso, gracias. De este lado, ¿a quién tenemos?
3: Hola, buenos días. Buenos días. Mi nombre es Paris, también bailarina de Gran Circo Mundial. Y bueno, vamos a tener funciones todos los días, pero el viernes es nuestro debut y vamos a tener funciones 6, 15 y 8:30. El domingo tenemos 3 funciones, 4 de la tarde, 6, 15 y 8:30.
0: Eso, muy bien.
4: Hola, buenos días. Mi nombre es Azul, soy bailarina del Gran Circo Mundial. Y no olviden que estamos instalados frente a Plaza Sendero y nos pueden buscar en todas las redes sociales como TikTok, Facebook e Instagram como Gran Circo Mundial.
0: Como Gran Circo Mundial. De
5: Hola,
0: este lado,
5: buenos días. Buenos días. Mi nombre es Ayeli, soy acróbata del Gran Circo Mundial. Les queremos recordar que este viernes es el gran debut. Tenemos 2 funciones a las 6:15 y 8:30 de la noche.
0: Ok, perfecto, gracias.
6: Hola, hola, muy buenos días. Yo soy Carlos Lizárraga, uno de los motociclistas del Gran Circo Mundial. Y quiero invitar a todo el público de San Luis a que vaya a disfrutar el gran show del Gran Circo Mundial. Vaya a ver el Gran Globo de la Muerte, una esfera de metal que da más de 4 metros de altura en la que nos metemos con motocicletas. Hacemos cientos de trucos a más de 60 millas por hora. No se lo puede perder. Vaya con toda su familia al Gran Circo Mundial.
0: ¡Wow! ¡Qué adrenalina en tan intenso, ¿verdad? De este lado.
7: Así es, hola. Muy buenos días, yo soy Benji Lizárraga, motociclista en el Gran Circo Mundial, invitándolos a que nos visiten en nuestro gran espectáculo. Tenemos instalaciones de primer nivel, una bella carpa roja con blanco, butacas tipo estadio, palcos VIP con asientos acolchonados, pista panorámica y un juego de luces fantástico, no se lo pueden perder.
0: Ok, muy bien, ¿a quién más
8: hola,
0: tenemos?
8: Hola, buenos hola. Días, habla el payaso Picolo, voy a hacer la invitación a todo el público de San Luis, que este viernes, gran debut con todos ustedes a las 6:15, 8:30 de la noche. Y el domingo tenemos 3 funciones a las 4 de la tarde, 6:15, 8:30 de la noche.
0: Muy bien, gracias, Picolo.
7: Así es, también queremos informarles a todo el público de San Luis Potosí que en el Gran Circo Mundial aceptamos todas las tarjetas de crédito y débito para que nadie se quede con las ganas ni ponga pretexto de ver este gran espectáculo. Recuerden que el viernes es el gran debut con 2 funciones. 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
0: ¡Bravo! Muy bien. ¿Y a quién más nos falta? ¡Ay!
9: Hola, buenos días. Mi nombre es Pelotín, Pelotón de la Pelotera. Soy uno de los payasos del Gran Circo Mundial. Y avisarle a toda la gente, a todos nuestros amigos, que a partir de las 3 de la tarde el día de hoy vamos a tener un gran desfile por las principales calles de la ciudad. Vamos a tener un desfile donde vamos a sacar muchos vehículos, muchos animales a escala. Entonces los invitamos para que nos acompañen en nuestro desfile hoy a las 3 de la tarde. Estaremos regalando banderines, boletos, muchas sorpresas del Gran Circo Mundial que empieza su temporada este viernes frente a Plaza Sendero, el Gran Circo Mundial.
0: ¡Gracias! ¿Quién nos falta? ¿Quién nos falta?
10: Hola, hola, soy uno de los payasos del Gran Circo Mundial y estamos aquí para darle regalitos a todo el público que nos está escuchando. Tenemos 10 pases dobles. Tenemos 10 pases dobles para las primeras 10 personas. Así es. Son 10 pases dobles para las primeras personas que manden su mensaje aquí a la cabina. Se van a ganar totalmente gratis su acceso doble para el Gran Circo Mundial. Y no se pierdan de este gran debut que es este viernes. Viernes, perfecto. El gran debut con 2 funciones.
0: Entonces al 4448-442961 para que nos manden la palabra Gran Circo Mundial y se llevan su pases dobles, ¿verdad?
11: Claro que sí, recuerden, amigos de San Luis, ya estamos aquí, la espera ha terminado. Estamos con más de 500 toneladas frente a Plaza Sendero, el mejor espectáculo que ha llegado a San Luis. Así es que niños, traigan a sus papis, papis, traigan a sus niños este viernes, gran debut con 2 funciones, 6:15 y 8:30 de la noche. No se lo pueden perder y como comentó mi compañero, hoy en punto de las 3 de la tarde tenemos un desfile con todos los artistas, animales a escala para que se tomen fotografías. Wow, a todos nuestros amigos radioescuchas que nos van a ver por las avenidas principales, párense con su carrito porque vamos a tener banderines, regalos para todos los niños. Así es que aprovechen, amigos de Factor 96.1. Hoy a las 3 de la tarde, nuestro gran desfile, saliendo desde las instalaciones del Gran Circo Mundial, que estamos frente a Plaza Sendero. Vamos a dar un recorrido por todas las avenidas principales. Wow. Así es que no se lo pierdan hoy a las 3 de la tarde. Más de 30 artistas de 6 países diferentes. Este viernes, nuestro gran debut. No se lo pueden perder en el Gran Circo Mundial.
0: ¡Eso, súper bien fuerte! ¡Eh! ¡Hombre, ya me llenaron de energía! Fíjate eso. Que ya están participando, terminación 9156, se lleva su par de boletos también. Dice, yo quiero participar para los pases del circo. Factor 96188-79, bueno, ahorita vamos a regalarlos. Ya es un hecho.
11: Exactamente, para el gran viernes, no se lo pueden perder. Viernes, dos funciones, 6:15 y 8:30 de la noche. No se lo pierdan perder, más de 30 artistas en escena. Recuerden que tenemos la garantía del espectáculo, que si no les gusta, les devolvemos íntegro el valor de su boleto. Puedes, sí, eso es una garantía del Gran Circo Mundial. Si no alcanzas uno de estos, puedes ir ya a las taquillas del circo, ya están abiertas. 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
0: Muchísimas gracias, chicos. Fuerte el aplauso para ustedes. Gracias, el Gran Circo.
11: ¡Somos
9: Mundial!
11: ¡El Gran Circo
0: Mundial! ¡Eso! Yo regalo los accesos, ¿eh? Ya están, pero las personas pregunte y pregunte. Muchas gracias. Vamos a más música. 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
13: Vamos. Listo. Salud, muchachos. Por esa mujer.

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1: Con 27 minutos, 9 con 27, ¿y qué creen? Estoy ya avisándoles así a las personas que fueron de las primeras personas que nos mandaron mensaje para ganarse boletos para el Gran Circo Mundial. Bueno, ahorita les digo quiénes son, ¿ok? Vamos, somos música, escuchas Factor 96.1, energía total.

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1: Ya las 9:30, oiga, nuestra querida Lau Duarte estará a las 11 de la mañana con premios, con cosas para ustedes buenísimas. Que además, obviamente estará en la pega de calcas. Si tú te pegas esa calca, de verdad vas a tener la manera de ir a muchos eventos. 11 de la mañana, ahí donde se ponen los elotes así famositos. Allí en Morales, allí en la Glorieta Bocanegra, allí justo iba a estar, 11 de la mañana.

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1: Bueno, 9:37. Oigan, qué lata de pronto es lavar nuestros tenis. Sobre todo los blancos. Para que no te queden amarillentos o para que la verdad es que el polvo que tienen ahí bien marcado se les quite. Para lavar esos tenis blancos y evitar que se pongan amarillos, hay que envolverlos en un papel de cocina o servilletas blancas mientras aún están húmedos y secarlas a la sombra, o sea, secar los tenis a la sombra. Sí, te lo juro que funciona. Punto número uno. Pues obviamente hay que retirar los cordones y las plantillas, o sea, las agujetas, ¿no? Lávalos por separado con jabón blanco o una mezcla de bicarbonato y vinagre. Hay que quitar el polvo que tienen suelto. ¿Cómo? Bueno, vas a usar un cepillo de cerdas suaves en seco para eliminar la tierra superficial. Punto número 3. Vas a preparar una mezcla limpiadora. Esta mezcla es un poco de agua tibia con detergente suave o haz una pasta con bicarbonato de sodio y agua oxigenada. Vas a tallar con suavidad, sobre todo si tienen tela tus tenis, pues bueno, suave, suave. Con ese cepillo de dientes, usando movimientos circulares para no dañar las fibras. Hay que enjuagar súper bien, asegúrate de retirar por completo cualquier residuo que haya quedado de jabón o detergente, porque pues obviamente la acumulación del producto es la principal causa de las manchas amarillas. Este papel de cocina es el truco antiamarillo. Cuando están húmedos, tú vas a cubrirlos con papel de cocina, que son las servilletas blancas más grandes, o una fina capa. También puede ser de maicena, pero súper leve. El papel o la maicena van a absorber los residuos y la humedad oxidada que causan ese tono molesto amarillo. Además, hay que secarlos a la sombra, ¿eh? Nunca los dejes directamente al sol, porque aguas. Luego eran blancos y luego se pusieron así, como nacarados. La verdad ya lo comprobamos y sí funciona, sí funciona.
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1: Vamos a más música, 9:40, aquí el Hack Bank.
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Duarte a las 11 de la mañana en Glorieta Bocanegra. Justo allí donde se ponen los elotes, estos ricos, sabrosos, famositos. Ahí va a estar nuestra Lau Duarte, la unidad móvil de Factor 96.1, pegando calcas y con boletos, con sorpresas, ¿ok? Ya a las 9:51.

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1: 9:54, 9:54. Hoy, 11 de la mañana, Lau Duarte, la unidad móvil. Glorieta Boca Negra, calcas, boletos, Lau Duarte. No se lo pierdan, 11 de la mañana hoy.

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fuertes declaraciones. Bueno, vamos a mencionar a las personas que se llevan su boleto doble para el Circo Mundial. Casi me sale. Claudio, Alejandro y además, espérame, Ana Paulina Solano, Ileana Victoria Rueda, Jaime de la Fuente Guerrero, Sandra Martínez García, Judith Corona, Sandra Daniela Cardona, me falta. Blanca Geraldine Pérez Sánchez, Alejandra Guadalupe Rodríguez, Sandra Martínez García,

Checa sus redes sociales, Gran Circo Mundial. Dos accesos por persona. Bueno, para que puedan pasar por ellos es de 9 a 2 y de 4 a 7 de la tarde con copia de INE, ¿ok? Y bueno, en estos momentos te anuncio, ya va Lau Duarte para allá. Va a estar en la Glorieta Boca Negra, ahí justamente donde se ponen los elotes riquísimos en Morales. Lánzate porque tiene calcas de factor 96.1. Además, boletos para que disfrutes. Pues no sé, puede ser del cine, puede ser. No lo sé, ¿eh? Tienes que ponerte la calca de factor 96.1, que ya te la sabes que es, pues, para ganadores, ¿verdad? Para puro ganador. A las 11, ahí estará el equipo, parte del equipo de Factor 96.1. Lánzate, 11 de la mañana. Vamos a más música, llegan los BTS. 10 con 14, soy Lili Aguilar.

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momento ya está la unidad móvil en camino. Lau Duarte estará con promociones, pegando el tema de calcas. Si tú tienes la calca de Factor 96.1, te haces acreedor en automático de muchas promociones, ¿eh? Glorieta Boca Negra. Ahí al inicio del Parque de Morales, donde se ponen los elotes sabrosos, sí.

sí me la sé la canción toda completa. Oiga, no se lo pierdan ya. Ya ahorita a las 11 de la mañana. Ay, caray. Cálmate, mi Lolita Ayala. A las 11 de la mañana, Lau Duarte cantando. No, cantando no, pero sí, en la pega de calcas, boletos. 11 de la mañana, Glorieta Bocanegra. Ahí donde se ponen los elotes riquísimos, en la entrada del Parque de Morales, estará la unidad móvil de Factor 96.1. ¡No se lo pierdan! ¡Vayan!

0: Para las personas que se llevaron boletos para el Gran Circo Mundial, pueden pasar con copia de INE desde ya, ¿eh? Me están preguntando, ¿puedo pasar hoy? ¿Puedo pasar hoy? ¿Puedes pasar por tus boletos ya? Copia de identificación oficial, Capitán Caldera, número 315, Colonia Tequisquiapan. Y además, es de 9 a 12 y de 4 a 7, ¿ok? No después de las 7, no a las 2 y media, ¡no, señorita, no! Oye, los que ya están casi así listos, y vamos a escuchar en un instante, es a nuestra querida Lau Duarte y el equipazo de Factor 96.1. Lánzate, hay sorpresas, hay baile, hay premios. A las 11, Glorieta Bocanegra, enfrentito a la Facultad de Medicina, ahí a la entrada del Parque Morales, justo ahí va a estar Lau Duarte con el equipo de Factor 96.1. Pega de calcas, que tú sabes que esa calca puede ser, de verdad, tu entrada a muchos lugares. Y además boletos, boletos, lo dejamos así, boletos, boletos, boletos. Ya te sabes la clave ganadora, yo escucho Factor 96.1 Energía Total. Para que no te pierdas la oportunidad de participar y de ganarte algo con Lau Duarte a las 11 de la mañana, ¿ok? Vamos a cerrar este bloque. Llega Luis Fonsi y Daddy Yankee. Despacito, despacito. 10:42.
1: ¡Fonsi!

0: Despacito.
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1: Son 50 minutos y ya están preparándose el equipo de Factor 96.1. Lau Duarte, que ya está lista. Calca pegada. Boleto doble para cine. Cinépolis, qué padre. Así es que Glorieta Bocanegra, justo enfrente de la Facultad de Medicina, a la entradita donde se ponen los elotes buenísimos, ahí

9:56. Muy buenos días, escuchas Factor 96.1, energía total. Oigan, ya están a unos minutos para enlazarnos con Lau Duarte, la unidad móvil de Factor 96.1. Boletos dobles para Cinépolis. Y además, obviamente, pues pega de calcas, pero si traes tu calca, pues es un beneficio enorme porque te llevas boletos para Cinépolis. Así es que participa, lánzate, es la Glorieta Bocanegra, justo a la entrada del Parque de Morales. Allí está la unidad móvil, ahí está la banda de Factor 96.1, ahí está Lau Duarte. En un ratito nos conectamos para escucharla y para pues hacerte esta invitación para que pues te conectes con la energía total de Factor.

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2: Factor 96.1, energía total, ya las 11:06. 11:06, soy Iquiz Castellanos, el diablito hoy. Oigan, ¿qué creen? Mi carnalita hermosa, chula, preciosa, mi queridísima Lau Duarte anda por las calles de San Luis Potosí. Y yo creo que le vamos a pasar en este momento los meros micros, mi queridísima Lau. How are you?
3: Así
4: claro,
3: es.
4: Te escucho, ¿sí va?
2: Te escucho.
4: Eso, Mikis, ¿cómo están? Muy buenos días. Qué gusto saludarles a todas y todos ustedes a esta hora de la madrugada. Yo soy Laura Duarte y el día de hoy ando en las calles de San Luis Potosí porque el día de hoy nos vamos a poner de manteles largos. Vamos a andar regalando el sticker oficial de Factor 96.1 para todas y todos los que vengan. ¡Qué huele! Para todas y todos los que vengan aquí a la Glorieta Bocanegra, es decir, a la que está aquí en la mera entrada del Parque Morales. Está de volada. Quien llegue aquí con nosotros y también eche su claxonzazo, le vamos a regalar la estampa oficial de Factor 96.1. Y obviamente, no es todo. Vamos a estar regalando boletos dobles para Cinépolis VIP de Plaza El Dorado. Así que nada más voy a estar una hora, solo una hora aquí en la entrada del Parque Morales, aquí en la Glorieta Bocanegra. Vamos a estar regalando el sticker oficial de Factor, vamos a estar regalando boletos VIP para Cinépolis El Dorado, pero córranle porque son bien poquitos, son bien poquitos. ¡Yúbale! Son bien poquitos y se van a ir volando. Así que por acá, tu amiga y servilleta Lau Duarte, te voy a estar acompañando de 11 a 12 de la mañana. Así que los vamos a estar esperando. Aquí el sol está muy fresco, está muy a gusto. Iquiz, para que me los mandes a todos, todos los de la nación.
2: Claro que sí, amiguita, claro que sí. Ahí te voy a mandar a Tuti la banda y ahorita voy a estarle diciendo a toda la banda dónde mero están para que pasen ahí por su calca, amiguita.
4: Cierro, amigo, aquí voy a andar cotorreando y saludando a todas y todos, así que láncense de una vez, voy a estar nada más una hora aquí en la entrada del Parque Morales, en la Glorieta Bocanegra, entonces está de volada, así tienen chance de orillarse, cotorrear, llevarse su sticker y obviamente boletos VIP para Cinépolis de aquí del Dorado, así que los esperamos.
2: Ahí está, listo, señoras y señores, mi queridísima, hermosísima, mi amiguita Lau Duarte va a andar por allá, entonces al tiro y al pendiente de una vez, váyanle pasando de una vena, porque nada más va a estar una hora. Fuga, vámonos con más, Factor 96.1, energía total, soy Iquiz Castellanos, el diablito, esto es Nación Iquizdonia. ¡Fuga!

Factor 96.1 Energía Total, ya las 11:20. 11:20. Soy X Castellanos. Te recuerdo, teléfono por vía WhatsApp al 4448-442961. Oigan, pues, hay muchos tipos de rolas, hay muchos tipos de voces. Bastantes, ¿no? En donde... Muchos.

Pero, ¿qué crees? Me puse a investigar, en realidad, cuál es el tono o la nota más difícil para cantar. Y no existe una única nota universalmente más difícil de cantar, ya que la dificultad depende totalmente del tipo de voz, que es la tesitura, básicamente. Es la tesitura de cada persona. Sin embargo, existen notas que van a representar un desafío técnico extremo según el registro, dependiendo. Las notas más difíciles, según el registro, sería el pasaggio. El pasaggio. O zona de quiebre. Y es la nota o zona donde la voz cambia de registro. Que para pues, la banda que le sabe chido a toda esta cuestión, es de voz de pecho a voz de cabeza o una cuestión mixta. Y para los hombres es el la 4 o A4 o sí 4 y suelen ser la maldición. Porque están justo en el límite entre la voz de pecho y la mixta. A lo que, pues, así explicado, pues no entendí. No entendí nada. Así que me di a la tarea de justo encontrar, pues, un ejemplo. Y este es nada más y nada menos que Pavarotti.

0: Ahí está, señoras y señores. Básicamente es un pedacito. No puedo poner ahora sí que todo el... básicamente, pues... todo el concierto, ¿verdad? Pero ese es un pedacito. Entonces, si te sale... A ver, otra vez, vamos a escuchar, a ver. Si te sale hacer esto, pues básicamente tendrías o tienes una voz privilegiada. Y el Natanael Cano pensando que canta. ¡Ja! ¡Va, Sofía! El Peso Pluma pensando que canta. ¡Ja! Gala Montes pensando que canta. Galilea Montijo pensando que canta. ¿Cómo? Gabriel Soto pensando que canta. No, compi. Oigan, ¿dónde anda mi queridísima Lau Duarte? Mi chula. ¿Dónde anda la Lau, mi queridísima Lau?
1: Con todas y todos los que ya llegaron, ya les dimos sus boletitos, sus accesos VIP para Cinépolis de aquí del Dorado. Estoy exactamente en la entrada del Parque Morales, frente a la Glorieta Bocanegra. No hay pierde. Ya sabes que aquí hay espacio para que te puedas detener, para que te puedas estacionar un ratillo. Te pegamos la calca oficial de aquí de Factor 96.1 y te regalamos boletitos de Cinépolis VIP de Plaza El Dorado. ¡Ojo! Esos accesos son para que esta semana vayan al cine. Esta semana son válidos hasta el 12 de septiembre. Entonces, te puedes llevar a quien tú quieras. Y aparte, son en las salas VIP. Ahí tienes un trato increíble. Entonces, amigas y amigos, los esperamos aquí en la entrada de Morales, frente a la Glorieta Bocanegra. Aquí vamos a estar regalándoles la calca oficial de Factor 96.1 y también les vamos a estar regalando boletos para Cinépolis VIP. ¿Sabes qué es lo mejor de todo esto? Que puedes ver la película que tú quieras, la que tú quieras, a la hora que tú quieras. Nada más lánzate de una vez y mira, con que te acerques aquí a la unidad móvil, la vas a ver de volada. Te acercas, nos pitas y ya te regalamos el acceso para que te vayas tú y un acompañante a Cinépolis VIP de Plaza El Dorado. Está de volada, nos lo estamos pasando muy chido. El calor está sabroso. Entonces, jálense de una vez para acá. Vamos a estar aquí hasta las 12 de mediodía o hasta que se nos acaben. Y ya se nos están acabando, ya se acercó muchísima raza. La neta, qué chido, muchísimas gracias a todas y todos ustedes. Pero esto no se acaba hasta que se acabe. Lánzate de una vez, acuérdate, en la entrada del Parque Morales, frente a la Glorieta Bocanegra, aquí vas a ver la unidad de Factor 96.1 y vamos a seguir regalando hasta que se nos agoten. Así que, de volada, láncense de una vez, Mikis.
0: Eso mero, Milau. Va en corto, bandita. Si andan por ahí, aprovechen. Vámonos con más Factor 96.1, energía total.

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0: Ahí está Milau. ¿Dónde andas, Milau? Esa Milau, ¿dónde andas? ¿Dónde andas?
1: Para que la banda... Ahí me escucho re bien, ¿eh? Sí, Kiss, ¿qué onda? Pues bueno, continuamos por acá en la Glorieta Bocanegra, es decir, frente al Parque de Morales, a la mera entrada principal de Parque Morales. Por acá continuamos cotorreando con toda la raza que nos vino a saludar, que vino a echar su claxonzote. Ya les dimos sus boletos. Acuérdate, el día de hoy estamos regalando boletos VIP para Cinépolis de Plaza El Dorado. La neta, les voy a decir algo, ya no nos quedan muchos, ya no nos quedan muchos, ya nos quedan bien poquitos, así que láncense de una vez por acá con nosotros a través de, obviamente estamos en vivo aquí en Factor 96.1 Energía Total, pero también estamos aquí en la entrada del Parque Morales, frente a la Glorieta Bocanegra. Está de volada, aquí te puedes detener, echas tu claxon, te regalamos el sticker oficial, hoy nomás. Te regalamos el sticker oficial de Factor 96.1 y te vamos a dar boletos para Cinépolis VIP de Plaza El Dorado. Está, ¡nos vemos! Está de volada. Entonces, amigas y amigos, láncense de una vez. Estamos cotorreando bien a gusto. Ya la neta no quedan muchos boletos, se nos fueron de volada. Se pusieron bien truchas y truchos los que llegaron desde bien tempranito, los que llegaron a primera hora. La neta, muchísimas gracias. Vamos a tener esta y más tipos de activaciones para cotorrear más de cerquita con todas y todos ustedes. Así que tienen que estar al pendiente de que todo el día de aquí de Factor 96.1. Pero mientras tanto, lánzate de una vez ya. Aquí en la entrada del Parque Morales, frente a la Glorieta, está de volada. Te vamos a regalar boletito doble para Cinépolis VIP de Plaza El Dorado y también el sticker oficial. Yo soy Lau Duarte. Regresamos a cabina contigo, Mikis.
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1: Vámonos con Morat y Silvestre Dangond. Lo poco que yo quiero se llama Fuga.

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4: Factor 96.1 de energía total, ya las 11:59 minutos.
3: No le echamos.
4: 11:59. Oigan, y provecho para toda la banda que anda desayunando tarde. Oh, comiendo muy temprano. Ya son las 12 en punto. Y fíjate que, pues ya teniendo ahí.

0: puede ser que también ese curado, pues te puedas aventar hasta un mes.
1: Entonces es que yo dije, oh, ¿qué me andan aventando por esto?
0: Entonces, pues es, imagínate, ¿no? Que tienes hambre hoy, pero que puedas comer hasta el día de mañana porque apenas se está haciendo la carne. Hablando de platillos que son tardados también. El mole negro oaxaqueño está considerado como uno de los platillos más complejos y difíciles de preparar de la cocina mexicana. Así, machín. O sea, ¿no crees que agarras el botecito ese de el mole doña no sé qué? No, hacerlo de cero. Hacerlo de cero, así empezar. Bueno, ¿por qué es complicado? Por la gran cantidad de ingredientes. Y es que puede llevar hasta 50 elementos distintos, incluyendo varios tipos de chile.

cacao. ¿Se acuerdan de ese comercial que era cacao? No sé qué, que justo estaban preparando mole. Y bueno, pues lleva hojas de olor, lleva muchísimas cosas. Y hay una técnica muy meticulosa, y es que cada ingrediente se debe tostar por separado con así una precisión, pero quirúrgica. Y es que si un chile se te pasa de tueste, pues todo el mole se amarga, ¿no? Entonces, pues imagínate, es el balance perfecto de sabor que debe de llevar un molito, pero hecho así de verdad de ceros. Entonces imagínate, ¡ay, qué rico! Se me antojó unas gorditas de mole. De mole con arroz. ¡Ay, qué rico, qué rico! ¡Provechini! Vámonos con más. 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
1: ¡Oye, qué final! ¿Quién hubiera pensado que Darth Vader era el padre de Luke?
2: Factor 96.1, energía total, ya las 12. ¡Ay, dispensen! ¡Se me metió una lolita y ala! ¡Ay, perdón! A ver.
3: Ay, para aclarar la garganta. Bueno,
2: ahora sí. Nos vamos con el... Esa ya la vi. Y resulta, déjenme les cuento sobre el señor Brendan Fraser. Uno de mis actores favoritos, varios de sus personajes fueron parte de nuestra infancia. Como George of the Jungle. George of the Jungle. Que era como de sus primeras películas. Luego la de Al Diablo con el Diablo. La Momia. Y la neta es que fue lo máximo. Estuvo así en lo más alto de Hollywood. Pero Hollywood es bastante. Pues eso, Hayes. Sí. Hollywood es el queso que se parte solo. Entonces, básicamente lo banearon. Dejaron a Brendan Fraser abandonado, fuera de la pantalla. Obviamente, no es lo mismo, ¿verdad? Un actor de 20 años a un actor ya de 40 y tantos en su momento, cuando Brendan Fraser estaba buscando papeles, ¿no? En dónde poder salir en películas. Y no le daban oportunidad. ¿Por qué? Básicamente, sabemos que en Hollywood existe la gordofobia. Y en un momento de la vida, Brendan Fraser no estaba con el físico que tenía a los 20. Es normal. Y Hollywood lo trató bastante mal. Mucho. Muy mal. Al punto en el que estuvo a punto ya Brendan Fraser de tirar la toalla y decir, ya, güey, ya, chido, ¿no? Ya, aquí no es y ya. Pero resulta que le demostró a todo el mundo que en realidad no estaba en la lona con esta película de The Whale, ¿no? Sí se llamaba así, se llama la película, ¿no? The Whale. En donde representa, o su personaje es una persona con sobrepeso. Y es una película bastante cruda y con bastante mensaje, ¿no? De ahí otra vez se pudo volver a levantar Brendan Fraser. ¿Y qué creen? De ahí salieron otros papeles y hoy en día se confirma el rodaje de La Momia 4 y su fecha de estreno. Sí. Ya dieron oficialmente la fecha. Y arranca. Espérame, ahora verás. ¡Hora! A ver, díganme qué día. Sí, ¿y por qué si ya dieron la fecha? ¿Por qué no me aparece? Ah, 15 de octubre. Universal programó el lanzamiento del esperado film para el 15 de octubre del 2027. Recordemos que La Momia, la 1 y la 2 fueron muy buenas. La 3 no tanto. Creo que en la 3 salía, no sé si... Tom Cruise, no sé. Salía alguien más que no era Brendan Fraser. Pero la Momia 1 dio muchísimo de qué hablar, la 2 un poquito y la 3 nada. Entonces quieren revivir a La Momia. Vámonos con más Factor 96.1, energía total. Soy X Castellanos, El Diablito, me quedo contigo hasta la 1.
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0: todos tenemos esa rola que nos llega.
1: Botella tras botella voy a tomarme para acordarme de
0: que nos prende.
2: Esto me gusta todo de ti.
0: Y que tal vez nos recuerda buenos tiempos. Pídela en este momento. Solo dile a X cuál y por qué.
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4: Qué buena rola es.
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0: Dime qué rola vas a querer al 4448-442961. ¡Sammy Rulo!
1: ¿Qué onda, Luis? ¿Cómo estás? Buenos días.
0: Vientos, carnal.
2: Para este cierre, por favor, la canción Muse de Starlight, por favor. Es un rolón, yo creo que toda la gente cuando lo escucha va a decir, ¡qué rolón!
0: ¿La de Muse?
2: Muy conocida, pero aún así, a disfrutar.
0: Muse, ¿verdad?
2: Éxito, hermano, bendiciones y provechito.
0: ¡Ah, qué buena rola! ¡Qué buena rola! Starlight de Muse. Ahí está, nos vamos a despedir con, pues justo, con esta rolita. Va en el cual y por qué. Las puertas de la nación cierran por ahorita, pero al ratito regreso de 5 a 6 con el No Salgo Ni en Rifa.

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18: La 1:00 p.m. ya con 10 minutos. Muy buenas tardes, San Luis Potosí. Amigo y servilleta Lau Duarte, el día de hoy hasta las 3 de la

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1: Llegamos a la 1 de la tarde ya con 21 minutos. Muy buenas tardes, amigas y amigos. ¿Cómo les va en esta tarde? Tarde de miércoles 9 de septiembre del 2026. Por acá tu amiga y servilleta Lau Duarte el día de hoy, si usted me lo permite. Le acompaño de aquí hasta las 3 de la tarde a través de la frecuencia de Factor 96.1 con pura energía total. Así que aplausos, señoras y señores. Mitad de semana con toda la energía total, absolutamente toda la energía total. ¿Cómo les ven esta tardecita calurosa? En un ratito más vamos a estar platicando sobre cómo va a estar el clima en Ciudad Perrito. También cómo andan las calles y avenidas súper transitables de nuestra bonita, incomparable y calurosa Ciudad Perrito. Eso lo vamos a platicar un poquito más adelante. Por lo pronto te adelanto que hace un par de horas estuvimos en las calles de San Luis Potosí, específicamente en Morales, y nos la pasamos increíblemente bien. Ahí anduvimos regalando varias cosas, principalmente el sticker oficial de Factor. Eso les va a sumar muchos puntos, ¿eh? Y también estuvimos regalando boletos para el cine. La neta, gracias, de verdad, muchas gracias a todas y todos ustedes, los que fueron, los que cotorrearon, los que ahí saludaron. Muchísimas gracias. Pretendemos tener todavía más activaciones durante pues, lo que resta del año y lo que se pueda. Así que yo que tú me mantenía al pendiente y en sintonía de aquí de Factor 96.1 porque, hey, se vienen sorpresas. Y sorpresas chonchas. Sorpresas de las chidas, sí. De las meras chidas. Entonces, para que estés bien al pendiente de dónde vamos a andar, cuándo vamos a salir a las calles, es bien importante que nos sigas en redes sociales. Búscanos en Facebook, en Instagram y en TikTok como Factor 96.1. Ahí te va de nuevo. Búscanos en Facebook, en Instagram y en TikTok como Factor 96.1, ¿ok? También puedes tener nuestro WhatsApp y así estamos en contacto directo. Guárdalo, guárdalo. 4448-442961. Ahí te va de nuevo. 4448-442961. ¡Listo! ¡Listo! Ahí tienes la clave para ganar todo lo que tú quieras aquí con nosotros. Factor 96.1. Así que arrancamos el día de hoy, amigas y amigos. Muy buena tarde. Cuídense mucho, tomen mucha agua, pónganse bloqueador. Y nos damos una pausa y regresamos. Ya a la 1:23.
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0: 1:39. 1:39, estás en Factor 96.1, energía total. Vámonos con el informe climático de el estado perrito. ¿Qué nos separa para el día de hoy en nuestro bello e incomparable estado? Lo vamos a averiguar en este momento, así que vaya preparando su paraguas porque también para el día de hoy se prevén lluvias. Pero a ver, vamos a empezar con el principio. Ya saben que siempre les doy un contexto muy general y luego ya nos vamos con especificaciones y más de aquí de San Luis Potosí. Pero bueno, vamos a arrancar con que en el lado del Pacífico, desde ayer les venía platicando que había una zona de vigilancia que andaba perturbada, pues. O sea, hay una zona en donde se está generando probabilidad. Se le llama zonas de baja presión con probabilidad para desarrollo ciclónico. En un periodo de 48 horas se puede formar algún ciclón. Pero ahorita las probabilidades de que se formen son del 90%. ¿Qué quiere decir esto? Que las aguas andan bailoteando, las aguas andan como locas y obviamente en cualquier momento se va a formar una tormenta o un huracán. Y sí, es en una zona en la que está relativamente cerca de las costas mexicanas, del lado del Pacífico, más o menos a la altura de Jalisco, Nayarit, Sinaloa, Colima, como por esa zona, por las Baja Californias. Por allá en un lapso de 48 horas se puede formar algún ciclón tropical. Entonces, súmale que también está la onda tropical número 37, que ya casi va de salida, pero ya detrás de ella viene la onda tropical número 38. Aparte de que también tenemos circulaciones ciclónicas en Baguas, en niveles altos, o sea, hay mucha cosa, tanto en la atmósfera como en los océanos, hay varias cosas. Entonces, todo eso es lo que va a generar también probabilidad de lluvia el día de hoy. Aquí en San Luis Potosí se esperan, más específicamente en las zonas centro del estado, lluvias fuertes acompañadas de tormentas electrónicas. Pero también todo esto acompañado de calorcito. O sea, el calorcito va a estar sabroso. Aparte la lluviecita y aparte también vamos a tener rachillas de viento un poquito movidonas. Sí, mira, normalmente va a estar entre 20 y 30 kilómetros por hora con rachas de entre 40 a 60 kilómetros por hora. O sea, sí, el airecito va a andar despeinando cabezas. Va a andar despeinando pelucas. Entonces, con esto podemos arrancar el día de hoy, amigas y amigos. Ah, por cierto, la máxima del día de hoy se prevé que sea de 26 grados, la mínima de 15 grados centígrados. Esto quiere decir, sí, un poquitingui de calor. También las lluvias sí se esperan que sean fuertes, pero que estén en intervalos, no todo el rato. Puede llover literalmente en cualquier momento, en cualquier momento. Pero bueno, también cabe destacar que dice que la probabilidad es para la zona centro. El centro no nada más es, ay, aquí en el centro de San Luis. No. La zona centro ya sabes que es Mexquitic, Villa de Reyes, San Luis, Armadillo. Y por toda esa zona puede llegar primero la lluvia. También Villa de Arista, Moctezuma. Todos los municipios aledaños a la capital, ¿ok? Bueno, con esto arrancamos, amigas y amigos. Ya a la 1:43, aceptan quejas, comentarios, sugerencias al 4448-4429-61. Por acá dicen, ahora, ¿quién está en cabina? Pues Johnny.
1: Hola, Laura.
0: Hola, hermosa.
1: ¿Puedes poner la canción de Britney Spears, por favor? Gracias, soy Silvia. Gracias.
0: Ay, Silvia hermosa, bye. Buenas tardes. Por acá dice, buenas tardes, no van a regalar boletos de Yuridia. Oh, ¿qué les digo? Ya no tenemos. Bueno, yo no quiero ser la que ande adelantándose, pero se vienen sorpresas. Yo no dije nada, pero se vienen sorpresas. Ya, con eso dije todo. ¿Qué onda?
2: Hello, Lau, buenas tardes. Te mando un fuerte abrazo.
0: Igualmente.
2: Y también dos bien frías para esa soleadita que te has de haber pegado.
0: Ay, santo Cristo, sí la necesito.
2: Hoy no sabía que la Gloria Trevi había sacado una canción de ping-pong.
0: Ay,
2: pues, ¿qué es eso? Dile que no es a fuerza sacar canciones.
0: Lo mismo que yo digo.
2: Pero bueno, que viva Ciudad Perrito. ¿Y qué dice la bendita vaguada?
0: ¿Qué dice la vaguada? Ay, saludos a mi Raúl, besote, muchas gracias por estar en sintonía. Sí, hombre, tu tía la Gloria y sus cosas, pero bueno, vámonos a un corte y regresamos.
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0: 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Ahora nos vamos con el reporte vial.
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5: De volada, quise decir... ¡Zape! ¡Zape! De volada nos vamos con el reporte vial, que es lo que está pasando en las calles y avenidas de nuestra bonita e incomparable y súper transitable y cero caótica ciudad Perrito. En este momento lo vamos a averiguar. Así que párele bien la oreja y, como dice mi compadre,
4: Apúntele bien,
5: porque corre y se va con las calles y avenidas que el día de hoy van a estar arreglando. Así que párele bien la oreja. El día de hoy en el Centro Histórico van a estar en Avenida Universidad, en la calle Uresti y también en Carranza. En Industrial Mexicana continúan en la calle Ahuehuete. También... ah, no, mira... creo que al parecer es todo por el día de hoy. ¡Vámonos! Ahora vamos a ver qué nos dice la raza a través del WhatsApp 4448-442961. Dice por acá que hay un bloqueo por manifestación en la curva frente a la CEDAR. Para que tomen precauciones, también cerraron rumbo a Valle de la Palma. Es un bloqueo por manifestación. Ah, mira, ya vi, sí, cerraron. También me dicen que hubo una disminución de carriles en carretera Matehuala desde antes del puente de la Constancia de Periférico a Soledad. ¿Qué pasó? ¿Qué? A ver, avisen, ¿o qué, o qué, o qué? Ah, también, No dice, pero también hace como una hora hubo un choque sobre Himno Nacional a la altura de la iglesia de San Juan de Guadalupe, rumbo a Morales. Para que le manejen por allá con cuidado. A ver, platíquenme quién esté por allá. Si sigue o no el merequetengue. 4448-442961. Oigan, que por cierto, Jessy, que me está sintonizando. Jessy, ¿me escuchas? ¿Me oyes? ¿Me sientes? No, ya no tengo boletos para Yuridia. Perdónenme, ya no hay. Vámonos con música. Los dejo con esto que está a cargo.

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1: Ya a las 2 de la tarde con 54 minutos, 2:54, estás en el Factor 96.1, Energía total. Oigan, amigos y amigas, en este momento, voy a regalar, nomás por buena onda, voy a regalar, óiganme, tres accesos dobles para el Cirque du Soleil. No, el Cirque du Soleil. Que estamos hablando de uno de los espectáculos más increíbles y enormes de todo el mundo. Así que voy a regalar accesos dobles. Accesos dobles para las primeras tres personas que en este momento, a ver, número uno, me tienen que mandar mensaje de audio. Mándenme un mensaje de audio con la frase ganadora. No se las voy a decir porque ya se la tienen que saber. Ojo, las personas que han participado y ganado durante por lo menos estos últimos dos meses no pueden participar, tienen que esperar a que pase un mes más, ¿ok? Pero bueno, la primera, bueno, las tres primeras personas que en este momento me manden audio con frase ganadora. Audio con frase ganadora y el nombre de los tres locutores de aquí de Factor se van a llevar acceso doble para Cirque du Soleil, que se va a llevar a cabo allá en el Autódromo de Querétaro este fin de semana, es decir, este viernes. La verdad es que se la van a pasar increíble. Es un espectáculo que sí o sí, por lo menos una vez en tu vida, tienes que ver en vivo y a todo color. Y aparte estamos hablando de un espectáculo internacional. Voy a estar checando ahorita sus audios. Dice, hola, hola, buen día. Dice por acá, ah, no, estos no, estos son de la mañana. Vamos a ver qué nos dicen por acá. 44-48-44-29-61. Voy a estar checando sus audios, ¿ok? Bueno, ¿saben qué? Mientras, a ver, a ver, a ver. Ay, no, ya, ya, ya, a ver, hola.
2: Me has puesto la canción, Laura, la de Britney Spears. Soy Silvia.
1: Ay,
2: gracias.
1: Silvia, no te enojes.
2: Adiós,
1: Silvia.
2: Bye.
1: ¿Qué rola querías de Britney? Déjate, la busco. Es más, vámonos mientras con esa rola en lo que busco, en lo que estoy al pendiente de sus audios. Mira, le voy a poner mientras esta rola a Silvia y ahorita regreso con sus audios, ¿ok?

0: amigos, que ya me voy, ya tenemos ganadores, ya nos mandaron sus audios y todo, muchísimas gracias. 3:01 p.m. Yo me voy, cuídense mucho. Oigan, ya les mandé mensaje a todas y todos los que nos mandaron su audio. Ya les mandé mensaje pidiéndoles su nombre completo, ¿ok? Así que mira, por acá tenemos uno que ya lo dijo bien.
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0: ¡Au! Échame tu nombre completo. También por acá tenemos otra ganadora.
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0: ¡Ándale! Y por acá también tenemos otro.
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0: ¡Vámonos! Ya ven, así de fácil y sencillo. Bueno, yo me despido, cuídense mucho, que tengan una linda tarde, muy buen provecho. Nos escuchamos en un ratito a las 7, ¿ok? Bye, bye. Ah, dejen, pongo la salida ahí está. ¡Adiós!
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3: Oigan, vamos a una obra padrísima que es el día de hoy. Se llama Esquizofrenia. Te voy a decir cómo te lo llevas. Es hoy, 9 de septiembre, en el Teatro de La Paz a las 8 de la noche. Si alcanzamos, vamos. Terminando esta rola, te digo cómo te lo llevas a través de Factor 96, una energía total.

Ya las 3:45. ¿Boletos para el teatro hoy? ¿Sí? ¿Dices que sí? Apréndete bien siempre la clave ganadora. Yo escucho Factor 96.1 Energía Total. Ahorita te digo cómo te los llevas.

no la vamos a hacer tanto de emoción porque la verdad es que es una obra imperdible. Y es para el día de hoy, ¿eh? Vamos. Dice que es hoy, 9 de septiembre, es en el Teatro de la Paz, padrísimo, que la verdad uno se la pasa increíble. Es un lugar emblemático de nuestra capital potosina. Bueno, además, 8 de la noche, o sea, ahorita 3:49, bien, alcanzamos a venir por ellos, por los boletos, a través de Capitán Caldera número 315, Colonia Tequisquiapan. Bueno, vamos a preguntarte, es la obra de teatro de psicoterror más impactante de México, Esquizofrenia. Y además, quiero comentarte que es el director y actor de La Dama de Negro, Rafael Perrin. Y si tú eres fan de este estilo de obras de teatro, de suspenso, de esa sensación de ¡ah! Me encanta, me asusta, pero me encanta. Y la verdad es que vale mucho la pena por toda la info que trata y todo el drama. Bueno, en estos momentos, mensaje de voz. Me dices la clave ganadora. Yo escucho Factor 96.1. Energía total. Dime la clave ganadora. Yo escucho Factor 96.1. Energía total. Y además, me dices ¿cómo se llama la siguiente canción? Súper fácil, ¿eh? Nada más para que de una vez se lleven los boletos. Son boletos dobles, es un clásico. ¿Cómo se llama esta canción? ¿Quién es la... ¿quién la canta? ¿Cómo se llama la agrupación, no? ¡Facilísimo! ¡Fácil, fácil! 44-48-44-2961. Es mensaje de voz, me están escribiendo. No, mensaje de voz, queremos escucharte. 44-48-44-2961. Ok, bueno, nos vamos a más música. Llega Karol G con esto que se llama Ay, Dios mío. Las 3:51. Es la obra de teatro, es hoy, ¿eh?

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1: Ya las 3:54.

0: Bueno, ya las 3:58, escuchas Factor 96.1. Energía Total, nuestro primer ganador de esta tarde, dice así.
1: Factor 96.1, Energía Total. Hola, Lili, quiero los boletos para ir a ver la obra de teatro Esquizofrenia. Y la canción se llama Amor de Papel, de Sentidos Opuestos.
0: Eso es Amor de Papel. Bueno, no cantamos, pero le echamos enjundia, ganas y demás. Tengo otra persona ganadora, en un ratito lo mencionamos, ¿ok? La obra de teatro es justo el día de hoy, Esquizofrenia, y además es a las 8 de la noche en el Teatro de la Paz, ¿ok? Así es que no hay pierde, vamos a más música. 3:59 en estos momentos, estás en sintonía de Factor 96.1, Energía Total. Tell me what you want.

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0: reciente de José Madero. Se llama Arrópame, a través de Factor 96.1, Energía Total. ¿Y qué creen? ¿Qué creen?
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2: Pues mira, se me andaba pasando, ¿verdad?
0: Nada más una canción se me pasó. Yo bien feliz así, escuchando la de Arrópame de José Madero y pues
2: están empezados los Yester Hits, ¿verdad?
0: Hoy es pop en español. ¿Qué quieres escuchar? 44-48-44-2961. Ya no me voy a... No sé cómo... A ver, ¿qué tanto? ¿Qué se escucha? ¿Qué se escucha? Algo extraño. Ahí está, ya. Se ríen. Cuando se ríen ustedes, que me están escuchando hermosos radioescuchas, gesticulan demasiado, así cantada la cara. Yo sí, ya no lo voy a hacer. Ya me voy a reír así de... O sea, no gesticulando. No, pero es bien difícil aquí en radio. Como locutora abres mucho los ojos y mueves mucho los brazos, las manos y sonríes mucho. Bueno, el punto, no sé por qué me estoy proyectando, lo siento. 44-48-44-2961. Dice, lo mejor de mí, de Linda, por favor, Liluz. Me equivoqué poquito. Dice Jessy. ¿Qué pasó, Jessy? ¿Por qué esa carita de tristezas? Dice, yo ya estoy bien acostadita descansando, Ángeles. Merecido descanso.
3: Hola, Lili, buenas tardes.
0: ¿Cómo estás?
3: ¿Me puedes poner, por favor, Perfecta de Miranda?
0: Perfecta de Miranda, claro que sí. Es más, no, te iba a decir, ya la tengo aquí listísima. No, esa es otra. Perfecta de Miranda, la vamos a poner... ¿Ya la tengo lista? Sí. Bueno, las 4:18. Voy a mencionar otros ganadores de la obra de teatro Esquizofrenia. No te vayas.

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0: ahí quedó esto de cómplices, se llama Es por ti. Bueno, vamos a escuchar a otros ganadores que ya tenemos en la lista para que se lancen. La obra de teatro Esquizofrenia es hoy a las 8 de la noche en el Teatro de la Paz. No te la pierdas, de verdad, está buenísima, vale muchísimo la pena. Y bueno, Armando Vargas Arenas, tú eres uno de los ganadores, dos boletos para ti, claro que sí. Saludos a Geras, gracias Geras por recordarme los Jester Hits. Dice, ponme la de ni Freud ni tu mamá de Belinda, complacida mi Jessy. Dice, ¿podrías poner Bella Traición de Belinda? Lo siento mucho, ya pusimos algo de Belinda, ¿verdad?
1: Buenas tardes, ¿me puedes poner por favor Perfecta de Miranda?
0: Ya la pusimos, ¿verdad? Sí, porque luego a mí se me va el avión.
2: Hola, hola, Lili, ¿qué tal? Muy buenas tardes.
0: ¿Cómo estás, chulo?
2: ¿Podrías poner la canción de 24 horas de David Bisbal y Espinoza Paz, porfa?
0: Claro que sí.
2: Y saludos y bonita tarde.
0: Igualmente, un abrazote. Vamos a la siguiente ganadora. Tony, también tú ganaste. ¿Dónde está Tony?
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0: Tony, pásame tu nombre completito también para decirte que ganaste. Digo, mandarte datos, sale, te esperamos con copia de INE, Capitán Caldera 315, Colonia Tequisquiapan. Importantísimo, copia de INE, aquí los esperamos. Es hoy la obra de teatro a las 8 de la noche, entonces quiere decir que antes de las 7 tú tienes que estar acá en Capitán Caldera número 315. Saludos a la más bonita, Marijó, que anda por ahí escuchando. Vamos a un karaoke, Marijó. Vas a ver que sí nos sale bien bonita la voz. Saludos para Ángeles y para su amado George. Saludos para Jorge, que también quiere su saludo. ¿Cómo no, Jorge? Tú eres bien buena onda también. Vamos a más música. Llega esta super canción de Alejandro Sanz. Se llama Cuando Nadie Me Ve. Las 4:40, escuchas Factor 96.1, energía total.

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1: Los 4:49.

qué romantication se puso. Las 4:53 minutos. Escuchas Factor 96.1, Energía Total. Vamos a esta canción de Linda. Se llama, así se llama, Lo Mejor de Mí.

0: muy enojada la Linda, ¿verdad? La canción que más ubico de Linda, bueno, eso también, pero es la de A Mil Por Hora. ¿Te acuerdas de esta telenovela? ¿No? Kuno Becker, no. Ok, no, entonces no, ya nos vamos. Gracias por estar a la escucha de Factor 96.1, Energía Total, y personas que ganaron boletos para Esquizofrenia. Es hoy a las 8 de la noche, pero ocupamos que vengas a Capitán Caldera número 315, Colonia Tequisquiapan, porque vamos a darte tus boletos para que te lances a la obra de teatro, que es en el Teatro de la Paz, hoy.
1: No apagues la luz.
0: Es hoy.
1: Por favor.
0: Yo soy Lili Aguilera y no sabes el gusto que nos da que sigas en sintonía de Factor 96.1. Nos despedimos con esta canción de Gustavo Lara, Aliento con Aliento. Se quedan con Ikis, el Diablito. Bye, bye.

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1: Factor 96.1, energía total, ya a las 5 de la tarde con 7 minutos. 5:07, soy Ikis Castellanos, el Diablito. Y adivinen qué, les traigo sorpresa, porque hoy andamos... Bueno, toda la semana hemos andado bien regaladores. Empezamos desde la semana pasada con Yuridia, Elefante, Cirque du Soleil. Y ahorita voy a regalar acceso doble para la obra Esquizofrenia, que es hoy a las 8 de la noche. ¿Va? Entonces, yo creo que... ¿qué podrá ser? Voy a poner una dinámica bien fácil. Díganme dos obras que haya hecho el director de Esquizofrenia. Así de fácil. Y mándenmelo por audio, por favor, al 44-48-44-2961. Pero así de que puedan pasar hoy, ¿eh? Porque obviamente pues la función es hoy a las 8, ahí en el Teatro de La Paz. Entonces, pues ya las... todos los mensajes que me estén llegando ahorita van a estar participating. ¿Les parece perverso? Muy bien. Ok, vámonos con música. Factor 96.1, energía total. ¿Nos vamos con Taylor Swift? Ok, esto es Anti-Hero. Soy X Castellanos, el Diablito.

0: 19 minutos, 5:19, soy X Castellanos, el Diablito. Oigan, ando regalando acceso doble para que te vayas a ver Esquizofrenia el día de hoy a las 8 de la noche en el Teatro de la Paz. Y la neta, güey, está bien perris. Está muy buena la obra. Muy, muy buena, neta. Impresionante. Oye, de hecho, la dinámica es que me digas dame dos obras o dos puestas en escena que tenga el director de Esquizofrenia. Y básicamente, pues ya te soplé una. Ya te soplé una obra. Vamos a ver qué me dicen por acá. Llamitas. Semillamitas, ya estás participando. Ay, no, bueno. Nadia, chula, hermosa, ya estás participando. No voy a pasar al aire las respuestas, por lo menos ahorita no, porque pues si no, imagínate, ahí ya le damos, a quien no sepa, pues ya básicamente le soplamos la respuesta, ¿no? Entonces hay que se pongan a investigar. Yo quiero ver quién de verdad es fan tanto del teatro en general como de este director en particular. Pero tiene varias obras. Mayrita, chula, hermosa, preciosa, que justo te iba a mandar mensajito para saludar también, para que me dijeras de lo de la taquería de tu carnal. Y ahí está. Ah, ok. Gracias, Mayrita chula. Fabi, preciosa, saluditos, hermosa. Oigan, pues yo sigo recibiendo mensajes. Sigo recibiendo los mensajitos de toda la banda para que participen por su acceso. Es para hoy a las 8 de la noche. Entonces, básicamente, el ganador o ganadora tendría que pasar aquí a Capitán Caldera 315 antes de las 7. Ah, cuenten también con eso. Para la banda que participa, tienen que tomar en cuenta que tendrían que pasar por su acceso antes de las 7. Ah. Vámonos con más Factor 96.1, energía total.
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0: tal? Ya a las 5:38, 5:38. Soy X Castellanos, el Diablito. Y gracias a toda la banda que está... que está ahorita participando para que se lleve boleto, acceso doble para la obra de teatro Esquizofrenia. Está muy buena, está muy chidita. Rífense, chútense la acción. La neta es que está bien interesante. Justo el director de esta obra es Rafael Perrín, reconocido actor y director mexicano. Y tiene muchas otras puestas en escena que son bastante interesantes, Hay, de hecho, hay una que es muy conocida. Muy, muy conocida. Les voy a dar una pista para que puedas participar. Si te quieres ganar el acceso doble para que te vayas hoy al Teatro de la Paz a ver Esquizofrenia a las 8 de la noche, dime dos obras de teatro que haya dirigido el señor Rafael Perrín. Una, ya se las dije básicamente. Ya se las dije varias veces. Y la otra, ahí les va una pista. La otra llega por ahí de octubre. Ya, ¿qué más? Como diría Chente, ¿qué más quieres? ¿Qué más pides? Ya te la soplé completa, ya quedó ahí, mira. Ya. Pero bueno, oigan, tengan en cuenta la banda que está participando que tiene que pasar por los accesos antes de las 7, ¿va? Pero bueno, vámonos con más Factor 96.1, energía total. Soy X Castellanos, el Diablito.
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0: Reactor 96.1 Energía Total. Oigan, ya a las 5:57, 5:57. Gracias a toda la banda que estuvo participando. ¿Qué participante? Ahí está, participaron muchos números. Pero ya me pasaron el ganador o ganadora. ¿Va? Ahí, a ver si está al pendiente el ganador o ganadora, que me escriba, por favor, de rebote. Y es terminación 5041. Terminación 5041, que nos dijo las obras del director Rafael Perrin son La Dama de Negro, Esquizofrenia y también Infierno. Ahí está, terminación 5041. Chula hermosa, si me estás escuchando, por favor. Es que estoy viendo acá en la foto del perfil, entonces es chica. Chica. Hermosa Parillo. Así le dice a mi abuelito. Hermosa. Oye. Por favor, si me estás escuchando, mándame un mensajito ahí de que sí. Pues de que sí, nos escuchaste, ¿va? Si no, ahorita el departamento de promociones le manda el mensaje de ganadora. ¿Va? Pues chido, gracias a toda la banda que estuvo participando. Si no ganaron ahorita, no se apuren, porque de todos modos tenemos accesos para Elefante para el día 18, la semana que entra, y la neta se van a poner bien bueno ahí. Saludos al buen Jorge Guevara. Pero bueno, ahora sí, fuga. Factor 96.1 de Energía Total, soy X Castellanos, el Diablito. Cuídense mucho, les mando un abrazo y que el buen Jesus Christ me los bendiga. Bye.
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